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0: 5 de la tarde ya con 20 minutos. Oiga, recuerde que ahorita a las 6 de la tarde llega Nayeli Muñán con más de la programación del 105.1. Genial. Estéreo. Oiga, perdón. Hace ratito me pidieron una canción que fue la de de Nicasio Quintero de Arizona a Culiacán. No me dejaron, no me permitieron tocar la canción. Le pusimos ahí atención. Pedimos autorización en la letra y habla precisamente de eso, de armas y todo ese tipo de cosas, por lo cual no pudimos complacer a mi compa con esa canción de Nicasio Quintero, pero cualquier otra con gusto, pero ahí sí, se la quedo debiendo. ¡Genial, buenas tardes!
1: Buenas tardes, hola, Gabriel.
0: Ya no sabe ni con quién estás hablando,
1: Es el Gabriel, pero como ya todo el tiempo le digo Gabriel por su nombre.
0: Ándale, pues te la voy a pasar esta vez, ándale, pues, verá. A ver, ¿qué dígame?
1: Una canción que se llama Amorcito Consentido con Nicasio Quintero, ¿sí puede ponerla?
0: Amorcito Consentido con Nicasio Quintero.
1: Sí, claro.
0: A ver, déjame ver si la tengo aquí. A ver, permite, verás. Amorcito
1: Consentido.
0: Amorcito Consentido de Nicasio Quintero. Sí, aquí la tengo lista. Oye, no es corrido en nada. Pues esa sí podemos ponerla, claro está. ¡Sabres!
1: Bye,
0: gracias. Ahí estamos. Sí, pues es que sí, ese no es corridito. Mire, para serle sincero, es que estuvimos checando la letra y sí, efectivamente dice que no sé, que por allá estaba en Tucson y que cargado de no sé qué tantas cosas y pues ahí sí quedemos debiendo. Lamentablemente, pues sí, tenemos la política aquí, pues no tenemos que apegar a eso, porque luego nos llegan las multas y ya saben, ¿para qué le movemos? ¿Qué le buscamos tres pies al gato si tiene seis? Vamos a más de la música, señores, pues vámonos con eso, vamos a complacer ahí con el tema musical. Nicasio Quintero, Amorcito Consentido, suena la genial 105.1.

0: Ahí está, señores, Nicasio Quintero con el tema Amorcito Consentido. 5:25 PM, llega Karim León, el tema Primera Cita.
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0: señores. El traca atrás, 5 de la tarde ya con 53 minutos, señores. El tiempo justo para decirle muchísimas gracias al haberme acompañado. Se van a quedar en la grata compañía de Nayeli Muñán. Yo regreso con todo el favor de Dios el día de mañana en punto de las 2 de la tarde, si el Todopoderoso nos permite, a través de la que suena genial, 105.1. Cuídense mucho, Dios los bendiga a todos y cada uno de ustedes y, por supuesto, sigan la programación genial, que hay mucho por delante. ¡Sale! ¡Gracias! ¡Con permiso! ¡Hasta la próxima!
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0: Buenas, buenas, muy buenas tardes, buenísimas tardes. Hoy es jueves. Jueves. Jueves 3 de septiembre del 2026, chicos. El día de hoy es jueves, viernes chiquito. Qué felicidad, qué agusticidad. Oye, por acá tenemos que estamos celebrando todos los Gregorio. Saludos para Simeón, Aristoteo y Serapia. Saludos a todas las Serapias, a todos ustedes que el día de hoy están celebrando su santo, su aniversario o lo que sea. O lo que sea, ¿verdad? Chicos, buenísima tarde. Para mí es un gusto, un placer acompañarte de nueva cuenta. Agradecemos a Dios que nos da la oportunidad de estar aquí de nuevo, sanos y salvos. Buenas tardes, ¿con quién hablo? Hola, hola. ¿Qué onda, Sergio? ¿Cómo estás?
1: Bien.
0: ¿Qué andas haciendo? Yo ando muy bien, feliz y contenta.
1: Como siempre, bien bonita y bien contenta.
0: Gracias, gracias. ¿Y qué onda, mi Sergio?
1: Siempre voy a estar aquí oyéndote.
0: Gracias, corazón. Qué lindo, qué bárbaro.
1: Y a ver si te gusta la canción que te voy a pedir.
0: Mande.
1: A ver si te gusta la canción que te voy a pedir.
0: A ver, ¿a cuál me vas a pedir? Dime.
1: Te la voy a dedicar a ti.
0: Ok, a ver, ¿cuál será?
1: Es un amor platónico. ¿Cómo se llama? De los Tucanes. ¿No te gustan los Tucanes?
0: Sí, fíjate que sí hay algunas canciones que me gustan de ellos.
1: Hay una serie también, y Los Tigres también.
0: Los Tigres me gustan también, por supuesto.
1: Porque siempre es uno serio, ya ves que hacen un disco y hay unas que no le gustan a uno, otras sí, otras no. Uh-huh. Y después hicieron selecciones y se hicieron cuidar los éxitos de ellos, ¿verdad?
0: Así es.
1: Así es. Y como estaba Samaco y a esas canciones.
0: Ah, ¿qué, mi Sergio?
1: Sí, sí, quiero una patita de esas tú le dices.
0: Mande.
1: Una patita de esas tú le dices. De, ajá. ¿Quién tú dices?
0: No te entendí, perdón.
1: Una canción para ti, por esa tú le dices.
0: ¿Con el Chapo me dices?
1: No, esa tú le dices.
0: Ah, ok. Oye, el sordo no. Oye, pero bien que compones.
1: Oye, no, nunca iba a salir. Solamente el Chapo de Sinaloa.
0: Y dije yo, ¿y ese Chapo quién será o qué? ¿De dónde lo sacó? ¡Qué bárbaro!
1: Oye, así de mal hablo yo, no yo sé que te hago que te equivoque.
0: No te preocupes. Bueno, corazón, aquí te mando tu canción. Saludos para quién.
1: Oye, pero ¿cuál vas a elegir tú?
0: ¿A cuál voy a elegir?
1: ¿Con los?
0: No sé. Ahorita voy a ver por cuál me animo.
1: Ándale, salud para quién. Uh-huh. Para ti, Sergio, y para ti.
0: Ok.
1: Y para mi mamá y para mi mamá.
0: Ya estás, corazón. Ahí están tus saludos al aire. Gracias. Bonita tarde, ¿eh? Cuídate. Ok. Cuídate mucho, Sergio. Bonita tarde para ti, corazón.
1: Adiós.
0: Adiós. Ahí está el tremendo Sergio de allá de la Celaya. Saludos para el Rayo, para el patrón allá en la Celaya también acompañándonos. Saludamos al Pepino. Oye, saludos para el viejón allá, para Martín, para su hermano allá por el camino a Mascareñas. Y saludamos a George, nuestro amigo George por acá, por la Elías. Mi amigo, un abrazo para ti, para Manuelito a secas. Manuel, cánchame. Saludos para el Quiquito de Nogales, Arizona, para Tony, para Calimán, para el Rojo y para toda la gente que nos está acompañando esta tarde. Saludos para Max, para Morgan, para Juanito, Jesús de todos lados. Para todos ustedes, saludos, chicos. Buenas tardes, bienvenidos.

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0: Ok, chicos, ya las 6:26 por acá en La Genial. Oye, ¿tenemos probabilidad de precipitación todavía? Por supuesto que sí. Vamos a ver quién tenemos en línea. Buenas, buenas.
1: Buenas.
0: Buenas tardes.
1: Buenas tardes.
0: ¿Cómo estás?
1: Muy bien, ¿y usted?
0: ¿Qué andas haciendo, mi reina?
1: Mande.
0: ¿Qué andas haciendo, corazón?
1: Nada, más trapeando aquí.
0: Ah, sí. Sí. Andabas trapeando porque está pase y pase por tu casa.
1: Ay, mi suela.
0: ¿Qué onda, bebia? ¿Qué es en el honor de tu llamada, mi reina?
1: Qué bueno. ¿Cómo has estado?
0: Muy bien.
1: Qué bueno.
0: ¿Cómo te has portado, bebia?
1: Muy bien, ya sabes que yo me porto muy bien.
0: Yo sé que sí, corazón.
1: A ver, antes.
0: Yo sé, eso yo lo sé. Así debe ser exactamente como lo dices.
1: Así.
0: ¿Y qué onda, corazón?
1: Pues que una cancioncita.
0: Yo, y por supuesto, ya sabes que aquí te complazco. ¿A cuál quieres?
1: Ya sé.
0: A ver, ¿a cuál vas a querer?
1: Te equivocaste con Ramón Ayala.
0: Tú también te equivocaste, corazón.
1: No, yo no me equivoco.
0: ¡Ay! ¡Ay, ay, ay! Yo quiero ser como tu corazón.
1: Ajá, sí. Yo luego.
0: ¿Y la otra cuál va a ser,
1: Aquí la tengo.
0: Saca la lengua, a ver.
1: Son cartas marcadas.
0: ¿Cómo? ¿Cartas marcadas?
1: Cartas marcadas con igual con Ramón Ayala.
0: Andas muy arromanada, mijito.
1: No, no, no.
0: A ver, vamos con Ramón Ayala, marcadas. Sí. Ramón Ayala, ah, caray. Ah, sí, aquí ya me salió. Muy bien. Sí, y saludos sí, para quién, corazón.
1: No, pues para mí, para usted y para todos los que oyen.
0: Ok.
1: Así es.
0: Y los que no oyen también.
1: Ándele.
0: Bueno, ya dijiste, Bedia.
1: Ándele, pues.
0: Aplácate, Bedia.
1: Ándele, que tengo mucha tarde.
0: Cuídate mucho, mi reina. Bye, bye.
1: Dios la bendiga.
0: Igual bye. Para ti, corazón.
1: Bye, bye.
0: Bye, bye. Ahí está, lo Bedia. No se aguanta, lo Bedia. Uy, Dios mío. Saludos a toda la gente bonita allá de Orizaba, allá en la Bellavista también. Saludos para Juanito. Saludos para Sandra, allá en el Nuevo Nogales. 631-31-255-55, teléfono en cabina, usted comuníquese y con gusto le vamos a estar complaciendo. Saludos también a la gente de Nogales, Arizona, Ramoncito en Monte Carlo. Saludos también a Juanito, ahí en Monte Carlo, nos está acompañando al tremendo Chino Ibarra, también le mandamos un cordial saludo. A Tío Turi, a Arturito Bustamante, también le mandamos un saludo y un abrazote enorme. Saludos para Julia, para Fran y George allá en Nogales Market, nos están acompañando. El tremendo Calimán, Tony López, el Rojo. Y saludos también para ¿quién? Ok, saludos para ti. Saludos. Saludos para Alonso allá en la Buenos Aires. Urbalejo, un saludo para ti, amigo, un abrazo enorme. Y por supuesto, tenemos saludos para Ángela y en Dracing, todas las chicas hermosas de Dracing. Buenas tardes.
2: Buenas tardes, preciosa reina.
0: Hola, reina, ¿cómo estás, mi reina?
2: Aquí, yendo los saludos.
0: ¿Cómo andas, Sandrita?
2: Ah, bien, aquí. Un poco achicopalada, pero aquí estoy.
0: Andas achicopalada, corazón. ¿Qué puedo hacer para que te me subas el ánimo?
2: Ya sabe lo que tengo.
0: Ya sé, corazón. ¿Pero qué puedo hacer por ti ahorita para que tú te pongas contenta?
2: A Dios que por todos nuestros radioescuchas y todas las personas que mandan saludos.
0: Ok.
2: Y Lemita no ha bailado todavía.
0: Más Lemita, no ha hablado Lemita. Ha de andar lavando o ha de andar de vaga. O ha de andar enamorada, Lemita, quién sabe, todo puede pasar en esta vida, corazón. Oye, Sandrita.
2: Tengo una canción de los Recoditos, pero se me olvidó su nombre. Vale, Ben, se llama Ben, creo.
0: Los Recoditos, Ben. A ver, Ben, o vengo a decirte, será.
2: Ben.
0: A ver, ven. Mira, los Recoditos tengo por acá. Ventarrón. La cerveza no pega, siempre te voy a recordar. Canto para ti. Cerezo Rosa. Hablándote claro. Experto en fracasos, hay que esperar. Viviendo de noche. Llorar. El Pirulí. Gira, gira. El cigarrito, bendita cerveza. Así se llama, ven, corazón.
2: Sí, se llama ven. O vete, algo así.
0: A ver. Vamos a ver si con vete. Vete. Vete, vete, vete. Ajá, así es. Sí. Ok, corazón, saludos
2: la
0: para
2: otra,
0: quién.
2: Y la otra.
0: A ver.
2: Para una amiga que falleció hace 2 años.
0: Ajá.
2: Con Rima y Valenzuela.
0: ¿A cuál es?
2: Esperando con ansias.
0: Espero con ansias. Muy bien. Perfecto.
2: Pase buen día.
0: A ti, tú también, mi reina. Échale ganas, corazón, ánimo. Yo sé que a veces las cosas se ponen un poco complicadas, pero como tú lo dijiste ahorita, hay que pedirle a Dios y a mucho a Dios por ti. ¿Ok? Cuídate, un abrazote, corazón.
2: Igual, mija.
0: Bye bye, corazón. Bye. Vamos a escuchar a Ramón Ayala.

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0: Ya son las 6:53 minutos por acá. Oye, estábamos hablando de que parece que anda a llover. Oye, ¿hay probabilidad de lluvia? Por supuesto que sí, todavía, ¿eh? Y tormentas eléctricas, así que extreme precauciones. Porque por acá me indica que a partir de las 7 de la tarde va a empezar la lluvia. Tenemos 50% de probabilidades de precipitación, humedad 87%. Vientos de 6 kilómetros por hora. Así que chicos, cuídense por favor. Si no tienen nada que hacer en la calle, quédense en su casa. Más vale prevenir que lamentar, digo yo, ¿no? Y por supuesto, para el día de mañana tenemos lluvia, mínima probabilidad de un 15% de probabilidad de precipitación, mayormente soleado, con humedad de 60%. El día sábado tenemos 15% de probabilidad de lluvia, 52% de humedad, vientos de 10 kilómetros por hora, mayormente soleado. El día domingo tenemos también 31 grados centígrados a la máxima, 19 la mínima, con 15% de probabilidad de precipitaciones, humedad 48% y vientos a 8 kilómetros por hora. El día lunes, tormentas eléctricas dispersas. Tenemos una máxima de 29 grados centígrados, mínima de 19 grados centígrados. ¿Tenemos probabilidad de precipitación? Así es. 50% de probabilidades, humedad 55% y vientos a 6 kilómetros por hora. El próximo martes, 28 la máxima, 18 la mínima, con 60% de probabilidad de precipitación, llovizna, humedad 63% y vientos a 5 kilómetros por hora. Y por supuesto el miércoles, 28 la máxima, 18 la mínima, 70% de probabilidad de precipitaciones, 65% de humedad, viento 6 kilómetros por hora con tormentas eléctricas dispersas. Pues ahí está el clima, chicos. Toda la semana va a haber lluvia. Hay que tener mucho cuidado, extremar precauciones. Vamos a continuar con más. Ya son las 6:56 minutos. ¿Qué quieres escuchar? Comunícate con nosotros, 631-31-255-55. Comunícate. O bien también puedes irnos a visitar en nuestra página de Facebook. Ahí estamos para servirte. La de Dale Mucho Amor, me encanta, me estremezco, me fascina. Ahí dale me gusta, hombre, a nuestra página y entérate de todo lo que tenemos para ti. Saludos para Rodrigo Olivarría, allá en la Aires, ¿verdad, Rodrigo? Un abrazo para ti, Rodri. Buenas tardes.
1: Buenas tardes.
0: Hola, hola.
1: Un poquito tarde, pero...
0: Tarde, pero sin sueño. Tarde, pero sin sueño. Andale, ¿y qué onda, Ramoncito?
1: Ay, verás todo lo que pasé, todo lo que tengo que pasar en ayer.
0: ¿Por qué?
1: Ay, tuve que ir caminando, preguntaba el teléfono, no quería, salí dos veces, fíjate, por línea. Y nada, y que estaba suspendido. Que estaba suspendido. Y luego de ponerte $52, yo creí que eran $52, estaba tejo porque estaban. Que eran $52, no eran $52, eran. Ajá. Eran 54, 55. Y ya fui por el dinero, tuve que ir por el dinero caminando, fíjate, allá está el banco, fíjate.
0: Híjole,
1: y luego agarré camión, un retecito ahí en el Penny, al banco, y luego me devolví, otra vez, eso es lo que hago ahí, y ya me vine para acá, para atrás otra vez, a la tienda del teléfono, será que abrieron. Y ya le dije a la muchacha ahí, quedaron dos personas más aparte de mí, ¿no? Pero yo estoy primero, ¿no? Uh-huh. Y ya pasé yo primero, y ya me atendieron ahí, ya, lo que pasa es que estás debiendo $2, me dijo la muchacha, por eso es que tiene el teléfono suspendido.
0: Mira, pues.
1: Y te va a pagar $2, uh-huh. y ya. Se va a activar el teléfono. Ay, Y lo bueno que ya pagué, ya compré los dos monitores, los monitores que debía, de los 20 que debía.
0: Ajá.
1: Y ya le transporte también para ir a Walmart. Y compré los dos monitores. Y ya, ya estoy. Tengo los dos monitores.
0: Lo bueno que ya quedó, corazón, que lo pudiste resolver,
1: sí.
0: ¿Verdad?
1: Sí, sí.
0: Eso es lo mejor. ¿Y qué onda, Ramoncito? A ver, cuéntame, ¿con qué canciones vamos a cambiarte el ánimo, hombre? Para que pues te olvides un ratito de todos esos detallitos, ¿no? A ver, ¿con cuál te complazco?
1: Pues ponme
0: Ponme la güerita de la banda. ¿A cuál?
1: La güerita.
0: Sí. Ah,
1: ok. Y pones ahí una de las tuyas ahí.
0: Muy bien. Aquí te la mando entonces, corazón, ¿eh?
1: Sí,
0: gracias.
1: En contacto, a ver si puedo entrar, porque a ver si el otro deja hablar, que te perdías. Ya, quién sabe, que. Y a ver si cosas para la romántica.
0: Ok, corazón. Muchas gracias, ¿eh? Ahí estamos en contacto entonces.
1: Está bueno.
0: Cuídate, gracias. Un abrazo, bye bye.
1: Ok. Gracias.

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0: Saludos también para allá, para la gente del Rancho Paredes. A Miguel, un saludo para ti, Miguel. Ahí quedó tu corrido. Saludos para Sandra de Nuevo Nogales, para Max, para Isabel. Isabel, saludos para ti. Alicia en Las Torres, para Mari Carmen, por acá por la Moctezuma. Saludos también a Mari. Mari, ¿cómo estás? Ahí en Las Colinas. Saludos también para Gris allá por la Mesa, para Mariela en la Rosarito. Y saludamos a Ramoncito allá de Cuitaca, que nos mandó mensajito por acá, Ramoncito. Le vamos a dar lectura. Saludos para Víctor Centenario también, acompañándonos en esta noche. Para Alonso. Ok, dice Ramoncito de Monte Carlo también. A ver, ¿dónde está, eh? Ando buscando por acá. Saludos también a nuestro gran amigo Daniel Cáñez, allá de La Pulga. ¡Qué bárbaro! ¿Ya fueron? Vaya, no se van a arrepentir. Está padrísimo el ambiente, chicos, ¿eh? Saludos para Carlos Uribe también, que nos acompaña en Río Rico. Le mandamos un abrazo fuerte. Ay, Carlitos Uribe. ¡Ay, qué hermoso! Nos va a dar a un niño en acordeón aquí. Me encanta. Me encanta la música norteña. Y van a decir, ¿por eso poner música? No, ustedes hacen la programación. Déjenme decirle. Buenas noches. Hola. ¿Cómo estás?
1: Ya estoy bien, voy a cenar.
0: Ándale, provechito.
1: Oye, ¿qué dedicaste para la Gris de la Mesa?
0: Claro, corazón.
1: Ándale, muchas gracias.
0: Por supuesto.
1: Muy bonito el programa, siempre anda genial.
0: Gracias.
1: Me gustan mucho.
0: Gracias, corazón, qué bueno que te agrada. Ya sabes, estamos aquí para servirte.
1: Sí, al que hace mucho que no escucho es al travieso del Cholo.
0: ¿El Cholo? Ay, ese Cholo. Fíjate que dicen, yo no sé, dicen las malas lenguas, que se subió un tren y se fue allá para el sur. Había de andar por México, por aquellos rumbos, yo creo. O en Guatemala o en Ecuador, quién sabe. Ya sabes cómo es de travieso ese Cholillo.
1: Pues Dios lo bendiga, ¿verdad, manita?
0: Así es, corazón.
1: Sí, bendiga. Dale, mi amorcito, una rola por ahí.
0: A ver, ¿a cuál quieres?
1: Quiero una rola que sea de... ¿De quién estará bueno? Laberinto.
0: Ajá.
1: Cualquiera de Laberinto.
0: Sí. ¿La que tiene, sea de Laberinto?
1: Sí, La Potra.
0: Ah, ok. La Potra. Muy bien. Ah. Perfecto. Saludos para quién, mi reina.
1: Mi preciosa hija ahorita está dormidita.
0: Ok.
1: Ah, para todos los radioescuchas, para la Sandrita, para todos.
0: Perfecto.
1: Ratito, y así sucesivamente.
0: Pues aquí está, mira, de una vez.
1: Ajá.
0: Para que te eches el bocado con ritmo, corazón.
1: No le puedes.
0: Provecho, mi reina. Gracias. Un abrazo para ti.
1: Igualmente.
0: Bonita noche.

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Ok, chicos, qué bárbaro. Yo son las 8:03. 8:03. Estamos a punto de iniciar con las joyas musicales. Oye, tenemos saludos por acá para Charion, dice, que nos está acompañando allá en las Acacias. Saludos para Cristi Mercado, también allá en las Acacias, para Guadalupe. Le mandamos un saludo al tremendo Ronaldillo, Lupe, por allá por las Acacias también acompañándonos. Para Víctor Centenario, que nos está acompañando esta noche. Y tenemos un saludo muy especial para, verás por acá. Déjame darle lectura. Mándanos un saludo acá en Los Ángeles, California. Voy a la casita de campo con los señores Salazar. Saludos a los señores Salazar que nos están acompañando allá en Los Ángeles, California. Saludos para Alberto Lancer también. Saludos para los señores Autoridad. Saludos para ti. Ok, un saludo para mí. Un saludo para ti también. Saludos para el tremendo champú. Oye, tenemos un saludo muy especial, con mucho cariño y con mucho respeto, en esta noche, para una persona obviamente muy, muy especial. Fíjate que mandan un saludo muy especial para el tremendo Rukini, de parte de todos sus amigos jiperos de Nogales. Le vamos a leer un mensaje muy especial, porque hoy queremos detener un momento los motores, dejar a un lado los caminos, las aventuras, para dedicarle unas palabras a este tremendo señorón, el Rukini. Son muchos los jiperos de Nogales que, obviamente, al escuchar tu nombre, seguramente recuerdan una historia, una aventura, una buena plática, una sonrisa, algún momento compartido en esos caminos que tantas veces recorrieron juntos. La vida los lleva por caminos diferentes, algunos llenos de polvo, piedras, obstáculos, y otros que simplemente no escogemos. Pero si algo quieren que tú sepas el día de hoy, es que no estás solo. Hay mucha gente que te recuerda, que te aprecia, que lleva consigo un pedacito de los momentos que compartieron contigo. Y eso es algo que permanece para siempre. Porque las personas que dejan huella nunca se van del todo. Rukini, recibe un abrazo enorme de parte de todos los jiperos de Nogales, de los vagos de Nogales, que en estos momentos puedas sentir ese cariño, ese respeto, admiración y la gran amistad que te has ganado a lo largo de los años. No hace falta decir muchas palabras, solamente quieren que sepas que te recuerdan, te quieren, que no estás solo y que puedes sentirte acompañado y que no te olviden. O los jeeps pueden quedarse estacionados, pero los recuerdos siguen rodando. Ahora sí que hasta donde estés, un abrazo con mucho cariño y con mucho respeto de toda la familia jipera en Nogales. Rukini, estamos contigo en esta de las rutas más difíciles que te ha tocado recorrer. Cuentas con todo el apoyo de los jiperos de Nogales. Te abrazan con el alma, con el corazón. Mucho ánimo. Y vamos a darle para adelante, Rukini. Un abrazo con el corazón. Vamos a continuar, chicos, con más. Ya son las 8:07. Aquí en La Genial. Y vamos a escuchar una del Rukini. Esto es Reproches al Viento, hombre. Quédate con nosotros en La Genial. Ahorita regresamos con las joyas, ¿eh?

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0: Escuchaste este tema musical, una balada dramática, lanzada en 1981 por la cantante Lisa López, la cual se convirtió en un histórico éxito de la música tejana y alcanzó el número uno de la lista Billboard del regional mexicano Airplay en 1982. Este tema salió al mercado bajo el sello Hacienda Records y fue producido por Rick García. Lisa López rompió esquemas al ser de las pocas mujeres en dominar un género musical fuertemente liderado por los hombres en esa época. El reconocimiento se convirtió en la primera artista tejana en aparecer en la lista Billboard del Top Latin Albums en 1981. Esta gran canción destacó por la intensidad, el sentimiento y la interpretación vocal de Lisa López. Sonó con fuerza tanto en la comunidad tejana de Estados Unidos como en todo México, consolidándolo su carrera antes del boom de los años 90. Ahora sí que su estilo pues abrió camino para otras intérpretes femeninas del género regional. Y por supuesto lo escuchas aquí en la genial 105.1 FM. Buenas noches.
1: Buenas noches, princesa, ¿cómo estás?
0: Hola, Sergio, muy bien, gracias. ¿Y tú cómo te encuentras?
1: Oye.
0: Mande.
1: Tengo la voz bien peleada, no sé si me han dicho.
0: ¿En serio?
1: Yo quisiera tener un vozarrón como el doctor Silva, ¿no lo conoces?
0: ¿El doctor Silva?
1: No, que nos atendía a nosotros, a mí y a mi hermano, y tenía un vozarrón.
0: ¿A poco?
1: Pero, pues está bien, ya con lo que me dio.
0: Oye, ha de estar como nuestro amigo Luis Fernando Silva que nos habla, que
1: sí,
0: también tiene un bozarro.
1: Sí, ya lo digo yo al señor, con todo el respeto, si tiene muy derecha la voz.

0: De la canción esta de Maciel. Es más, ¿cómo se llama? Es más fácil encontrar rosas en el mar. Y de ahí salió de este tema Rafael con su canción que dice: digan lo que digan los demás, pero él malinterpretaba porque yo lo oía, ¿a poco sí, tío? Sí, sí, le decía. Y siempre estaba yo con eso, pero tanta gente que nos decía tantas cosas y tal vez no por maldad, sino porque estaban equivocados. Y en este momento, en estos tiempos de que ya hay internet y todo eso, la Dola, todo eso, ya salen las verdades. Cuando me dicen algo muy impactante, a ver, vamos a ver con Dola, digo yo. Y hablé con Dola y me dice que no fue por maldad, me dijo, sino que lo que viene pasando, pero yo ya le había explicado eso, le dije yo lo que creo es esto, Luis. Porque yo siempre lo traía así, de que siempre cuando uno está alegre, feliz, las hojas de los árboles las ve tan bonitas cuando se mueven con el aire, que es uno, qué felicidad, qué bonito se mueve, o sea, están alegres esas hojas, o sea, se mueven con mucha alegría, pero no son las hojas, es uno el que está alegre. Y cuando realmente uno está muy triste, las hojas se mueven igual como siempre y uno ve que se mueven con aquella tristeza, pero no son las cosas, porque ahí podemos poner a dos personas, a una que esté triste por lo que está pasando, un mal momento, a la otra que está triste, está alegre porque está pasando un momento bueno, y las dos van a mirar el árbol al mismo tiempo y una lo hará ver, o sea, que se mueve con aquella felicidad, con aquella alegría, el que está viviendo el momento feliz, y la otra persona que está viviendo pues un mal momento la va a ver con aquella tristeza. Y así son en todas las cosas, así es en todas las cosas, como en los carros cuando los vemos pasar. Si uno está alegre, vea que ya ve qué bonita es la vida, los carros, las luces, qué bonita es la vida, dice uno. Y cuando uno está triste, lo que viene pasando, que ves la vida con aquella tristeza, que parece que las cosas también están
1: sin sentido, exactamente, ves todo sin sentido.
0: Ándale, y lo que sacó Maciel, pero, o sea, ninguna se contradice, ninguna canción de las dos es mala, ni tampoco está contradiciendo, sino que Maciel, el compositor que le compuso a Maciel, habló sobre eso, de que hay veces que uno siente tanta tristeza por lo que está pasando y todo eso, y sacó esa canción de Maciel. Que
1: ¿cómo se llama la canción, corazón?
0: Se llama Rosas en el Mar. Y la otra, el otro compositor, le compuso en 1967. Ajá. Le compuso a Rafael la canción que cuando uno está alegre, uno siempre va a tratar de ver las cosas con positividad, porque ahí dice, da toda la contra, dice que hay más nubes, hay nubes negras, pero hay más luz que de nubes negras, y comienza a contradecir, e incluso hasta habla de rosas.
1: Hay más amor que odio, ¿no? Es esa andale, canción. Sí.
0: Ándale. O
1: sea, digan lo que digan, que se llama la canción.
0: Ándale, digan lo que digan los demás. Así entonces es. Digo yo, mi tío murió y con esa pues ignorancia, porque no sabía a quién iba a preguntar. Muchas veces le preguntabas a un profesor y no hay sabio que lo sepa todo, pero ya desde el internet pues ya es más amplio, y pues yo me le pregunté y me dijo, mira, no fue por maldad, sino que cada quien, lo que yo pensé es lo que me dijo, cada quien vivió, o sea, el compositor vivió la vida alegre, pues se compuso la canción bonita, alegre, y que la vivió triste, pues la compuso, y así se siente la persona cuando está triste. Pero primero fue la de Maciel en 1967, y a finales de 1967 sacó la canción esa Rafael, que también se la compusieron.
1: Okay.
0: A 1967, a finales, hasta 1968, esa canción. Y pero son dos canciones muy bonitas que te hablan sobre de la vida. Como dice ahí también, que dice Rafael, yo no, ¿cómo dice? Que hay gente que no perdona, que esto y que el otro. Sí, yo perdono cuando me hacen daño, pero tampoco me olvido. Pero lo que viene pasando aquí, que yo me alejo de esas personas por el por el motivo de que me van a seguir dañando, van a seguir ahí con esas cosas, pero no me llevo el rencor aquí en el pecho, porque es un

0: daño que uno se lleva y el que viene sufriendo es el que tiene odio y que tiene rencor. Imagínate qué feo es mirar a alguien y decir, cómo lo odio, y con aquel coraje. Imagínate, es una amargura que se lleva en el pecho, así que se lleva mucha tristeza y mucha amargura. Y no vive la vida en paz una persona que tiene odio. Yo no tengo odio a nadie, pero hay gente que sí me ha traicionado. Pero yo lo único que he hecho, me he retirado. Y digo, yo lo perdono, o sea, con Dios. Dios dice que perdonemos. Pero también me voy a alejar, también dice en la Biblia, aléjate del perverso.
1: Sí, pero, o sea, perdonas, pero no olvidas, como dices tú. Y hay que tomar distancia, porque ya una persona que te daña una vez... es fácil volverlo a hacer. ¿Me explico? Claro.
0: Entonces, yo digo, ¿para qué me voy a hacer daño de andar odiando? Porque me voy a sentirme feo, me voy a sentir mal. Pero al momento de alejarme y perdonarlo, yo digo, te perdono, lo saludo y todo, me voy, pero me alejo.
1: Más vale.
0: Siempre le doy, me saco.
1: Como dice Julieta Venegas, y me voy, qué lástima, pero adiós. Al final de cuentas, terminan perdiendo un gran amigo. Alguien que probablemente daba todo por esa persona.
0: Así es.
1: Pero se rompe algo y ya se rompe para siempre. Ya por más que lo quieras volver a pegar, volver a ponerlo igual, ya no puede, ya no se puede.
0: Sí, o sea que yo siempre saco, y siempre mucha gente, bueno, no soy inteligente, yo nunca lo voy a hacer.
1: Bueno. Ay, creo que se le cortó la llamada a este muchacho. Bueno, chicos, vamos a ir con música aquí en La Genial 105.1.

0: Estar enamorado. Qué bonito tema musical. Fue lanzada por el famoso cantante Rafael en el año de 1981 como parte de su disco En Carne Viva. Los compositores, el tema fue escrito por el célebre compositor Manuel Alejandro y Ana Magdalena, quienes crearon varios de los mayores éxitos del artista. A diferencia de las canciones intensas y dramáticas de desamor que solía cantar, este tema funciona como una contracara del drama. Es un himno alegre y optimista que describe la felicidad, la energía y la ilusión de vivir cuando uno se encuentra enamorado. Salió en la época de los 80, en una época muy brillante de su carrera con la discográfica Hispavox, consolidándose rápidamente en el gusto del público en España y América Latina. Y hoy tuviste la oportunidad de escucharlo en las joyas musicales, aquí en La Genial. Buenas noches. Buenas noches, Ramón.
1: ¿Qué la pena romántica?
0: A ver, ¿con cuál te complazco?
1: Ponme otra de Rafael, ponme la otra que me gusta. Esa también que pusiste me gusta, pero ya la pusiste.
0: Ok.
1: Ponme de Rafael.
0: Ajá. A ver, de Rafael tengo por acá. A ver, aquí te digo, permíteme. Tengo.
1: Provocación.
0: Mi gran noche. Que sabe nadie, como yo te amo, qué tal te vas sin mí, no puedo arrancarte de mí, desde aquel día, ámame en carne viva, balada de la trompeta, qué tal, yo soy aquel, estuve enamorado, ¿a cuál te gusta? Digan lo que digan, tenemos varias por acá.
1: También ya la pusiste.
0: Mande.
1: Eso también ya la pusiste.
0: Amor mío, cuando tú no estás... Cierro mis ojos y...
1: Provocación.
0: ¿Provocación?
1: Sí.
0: Ok, perfecto.
1: Ponme de Manuel, ponme... A ver, ponme Pobre Diablo.
0: Pobre Diablo. Perfecto, saludos para quién.
1: Ahí para Sandra, ahí, quería hacer una opinión, lo que dijo ayer ahí, que sí es cierto que pues a veces era muy resongón yo, y sí, a veces soy resongón, pero yo la quiero mucho, yo la estimo mucho, y pues mi amiga, pues esa es mi amiga siempre, a pesar de que digo a veces que me enfade y todo eso, pero son cosas que dice uno cuando anda enojado o que anda molesto, son cosas que dice uno y pues sin pensar, sin porque no deja razonar el coraje. Pero yo la quiero mucho, la quiero mucho como mi amiga, y aparte de que porque fue mi pariente política, porque pues el otro loco de mi hermano andaba ahí con la Dulce, entonces pues yo la quiero y la estimo mucho.
0: Ok, Ramoncito, pues ahí quedó al aire, corazón, ya te has escuchado la Sandrita, y pues qué bueno que estás reconociendo de cierta manera tu... a lo mejor algún error que cometiste. Somos humanos, todos nos equivocamos, pero es de sabios aceptarlo y arrepentirse y pedir perdón, sí, sobre todo.
1: Sí, así es,
0: ¿verdad?
1: Mañana va a andar dando una vuelta al otro lado, a ver qué onda.
0: Ok, corazón, bueno, pues mucho cuidado, que te diviertas, sí, te portas bien. Ahí me echas un grito.
1: Ahí pues, ya que salga de ahí de donde voy, yo pues a ver si, no sé, si tengo chance de dar otra vuelta.
0: Ok, muy bien. Pues ahí nos echas un grito, corazón. Vale.
1: Está bueno.
0: Gracias, aquí te complazco. Gracias, bonita noche.
1: Ok, gracias.
0: Ahí está el tremendo Ramoncito de allá de Nogales, Arizona. De allá de Monte Carlo nos acompaña. Si quieres alguna canción, puedes comunicarte con nosotros. 631-31-255-55. Saludos a Raúl Arriaga. Saludos también a nuestro gran amigo Kikito de Nogales, Arizona. Buenas noches.
2: Buenas noches, señorita.
0: Buenas noches. ¿Quién habla?
2: Ceci.
0: Hola, Ceci. ¿Andabas perdida o de parranda?
2: Ay, sí, mi amor. Andaba perdida. Pasaron muchos acontecimientos en mi vida. Han pasado muchos acontecimientos. Y he andado perdida, pero ahorita que salí de trabajo, te escuché y dije, vamos a hablar.
0: Gracias, mi reina. Espero que todo lo que haya pasado ya esté mejor, que no sea nada malo. Y que se haya podido solucionar.
2: Sí, gracias a Dios está resolucionado. Gracias.
0: Qué bueno. Bendito Dios.
2: Hay cosas que a veces uno tiene temor de expresarlas, de mentarlas, de decirlas, de aún de pensarlas, ¿verdad? Pero Dios es grande y Dios es fiel.
0: Así es, mi reina.
2: Y él me sacó adelante. Estamos bien, gracias a Dios.
0: Gracias a Dios, ¿verdad? Sí. Qué bueno, me da mucho gusto, mi reina.
2: Sí, acabo de pasar 3 días horriblemente.
0: Mi vida.
2: Pero yo solita, porque nadie, créeme que nadie me habló para preguntarme cómo estaba, cómo se me sentía, nomás. Una persona se enojó conmigo y me colgó, pero no sabía el infierno que yo estaba viviendo de enfermedad.
0: Ay, no.
2: Pero, ¿sabes qué? Dios es fiel y Dios me levanta y yo no me
0: claro. Amo.
2: Es lo que le quiero decir a las personas que dicen que nos hacen daño las personas y que es duro de perdonar. Y sí, es duro de perdonar, pero tenemos que perdonar. Y no enojarnos con el mundo, porque el mundo trae buenas y trae malas.
0: Claro.
2: Pero si nosotros tenemos un corazón positivo, una mente positiva, y tenemos una creencia, pues que yo creo que Dios, todos creemos en Dios y creemos que Dios es el... Porque mira, cuando nos levantamos decimos, ay, Diosito Santo, llévame y tráeme y viene al trabajo. Y luego cuando llegamos a la casa, ay, Dios, gracias, que porque ya venimos. Pero nunca le damos más allá, gracias, y le decimos, ¿sabes qué, Dios? Gracias por la salud que nos da, porque nomás cuando estamos enfermos sabemos lo que es sentirse mal y lo que es necesitar de la salud, ¿verdad? Y tenemos que decirle, Señor, pues danos salud, porque si la salud no tome nadie.
0: Sí.
2: Y él nos puede dejar en cama. Y no nomás 3 días, una semana, 2 semanas, hasta un mes, porque no hacemos caso. Y porque somos soberbios. Y porque cuando ofendemos a las personas no pedimos perdón, hija. Tenemos que pedir perdón.
0: Claro.
2: Hay personas que no saben pedir perdón.
0: Y hay que perdonar también. Hay que perdonar. Lo más, yo creo que una de las cosas también importantes es, sí, es eso, sanar.
2: Eso.
0: Perdonar, porque de nada te sirve quedarte con ese rencor en tu corazón, no, con esa emoción negativa en tu cuerpo, porque te daña y te enferma.
2: Exacto. Mira, eso es lo que te iba a decir, la diferencia de que cuando te dañan y tú perdonas, tú sigues siendo feliz.
0: Claro.
2: Tú sigues siendo feliz. ¿Por qué? Porque dices, pobrecito, pobrecita, pues él no tiene lo que yo tengo en mi corazón. Yo sí lo tengo, pero entonces voy a perdonar porque por mi propia salud espiritualmente, de corazón y de cuerpo también. Porque cuando uno no perdona, uno se enferma. Hay muchas enfermedades que vienen de no perdonar.
0: Así es.
2: Y amargarte y querer decir, pues... ¿Qué se cree esa señora o qué se cree ese señor o qué se cree ese niño o a quien te haya ofendido? Que para que me haya ofendido y diga, no, hay que perdonar. Yo, gracias a Dios, me han hecho muchas cosas y y las perdono. Al principio, cuando son fuertes, sí duelen, pero tienes que pedirle, si no puedes perdonar tú sola, pedirle a Dios que te ayude y lo logra uno.
0: Y que le dé paz en su corazón, claro.
2: Que nos dé paz y pedir por esa persona, porque pobrecita, porque esas personas que nunca piden perdón, ellas no conocen la luz y no saben pedir perdón porque no saben dar lo que no tienen. Y es amor.
0: Así es.
2: Cuando no sabes dar el perdón o pedir perdón, no tienes amor y pues no sabes hacer. Entonces, que Dios los ilumine y los ayude.
0: Y que Dios los bendiga.
2: Y nos bendiga, los bendiga, mija, los bendiga. Y nos bendiga a nosotros también, claro que sí. Ay, mi gente.
0: No,
2: me da mucho gusto saludarte, mi reina.
0: Igualmente, Ceci.
2: No creas que te he escuchado mucho, porque en el trabajo, llegó una persona nueva y a veces ponen la radio, a veces no la ponen y ya ni te he escuchado mucho, por eso ya también. Y luego, de 6 de la mañana hasta ahorita, a las 8:30, acabo de salir.
0: En serio, mira, pues qué bendito también, bendito Dios que tienes trabajo, ¿no?
2: Bendito Dios, sí. Yo le doy muchas gracias a Dios cuando me mortifico. Te voy a decir una cosa, pasé más de 2 meses sin mucho trabajo, pero era cuando yo tenía otros casos que arreglar muy importantes, que los arreglé, ¿verdad? Bendito Dios. Había bien poquitas horas y pues la cosa no se paga sola, mija.
0: Así es.
2: Cada mes sigue
0: el recibo de la luz, el gas, sí. El teléfono, la renta,
2: la
0: comida, el alimento y todo. Exactamente. Así que hay que echarle muchas ganas y aprovechar cuando hay trabajo, agradecerle
2: cuando
0: a Dios.
2: Hay trabajo, bendito Dios. Y mira, pero Dios es fiel y no me dejó atrás.
0: Qué bueno, mira.
2: Parecía que iba a quedar mal en el pago, pero hubo ángeles del cielo que llegaron y me dieron la mano, porque yo no tenía el dinero. Yo necesitaba $2,000 para el día primero y yo no los tenía.
0: Es que siempre con la fe con la fe en Dios, yo siempre digo, de verdad,
2: hubo,
0: señores.
2: Hubo gente cercana a mí que sabía que no tenía el dinero, pero nadie se apuntó, pero Dios mandó a hacer.
0: Así es.
2: Y en mi cuenta apareció.
0: Hay mucha gente que todavía es incrédula, Ceci, pero cuando uno habla con Dios, Dios siempre te resuelve. Siempre.
2: Sí. Yo soy muy creyente y de creer todo eso, porque toda mi vida casi he estado sola y todo lo que tengo, todo lo que he obtenido, porque gracias a Dios todo lo que he querido lo he obtenido, pero no porque yo
0: por la gracia de Dios.
2: Dios, la fuerza de Dios y
0: así
2: Dios me lo
0: es.
2: Ha dado.
0: Amén.
2: Y no he necesitado a un hombre para que me lo dé, no he necesitado a nadie porque sí he pedido ayuda, pero no me la han querido dar, pues bueno, ni modo.
0: Pues ya que, ¿verdad?
2: Ya que. Pero Dios es grande, Dios no lo ha dado, así de que estoy contenta.
0: Qué bueno, mi reina, qué bueno.
2: Pasa así que estoy loquita, pero mi último sueño es tener un Range Rover.
0: Ok, no, y lo vas a tener.
2: Negro. Claro que lo voy a tener. Claro.
0: Y me vas a llevar a dar la vuelta contigo, hermosa.
2: Claro que sí. Y te lo voy a enseñar. ¿Por qué? Te voy a decir por qué creo. Porque la casa que acabo de obtener hace 2 meses, yo pedí ayuda y nadie me la dio, pero Dios me la dio y ya la tengo. La mandé a hacer a mi gusto.
0: Bendito Dios.
2: Y me la entregaron el 22 de junio y la estoy estrenando. Por eso te digo que...
0: Muchas felicidades.
2: Gracias, mi amor. A nadie le he dicho, hasta ahorita me atreví a decirte a ti.
0: Pues muchas felicidades, mi reina.
2: Sí, gracias. Así es que... Esta es la casa, ya la tengo, me falta el carro del año. Te voy a llevar a la vuelta.
0: Ya verás, pronto lo vas a tener.
2: Es más, vámonos a Las Vegas.
0: Ya dijiste. Cuídate mucho, mi reina. Un abrazote.
2: Tu tiempo, me pones a... ¿Cómo se llama? Ay, ay, ay.
0: A ver.
2: ¿Cómo se llama la del Puma esa? Ah. Nada de ti o... ¿Cómo se llama? Se me olvidó por hacerte hablar.
0: A ver, aquí te la voy a buscar, permítame. A ver, ajá. José Luis, el Puma. Vamos a ver. Por acá tengo... A ver, te las digo. Culpable soy... voy a perder la cabeza por tu amor.
2: Ay, dueño. No, esas dos no.
0: Dueño de ti. Dueño de qué. Dueño de nada, dice.
2: Dueño de nada. Dueño okay. De qué. Dueño de nada.
0: Perfecto. Ah, sí. Muy bien, corazón. Pues ahorita te la mando entonces.
2: Anda, mi amor. Anda,
0: gracias. Sí, que Dios te bendiga, mi reina. Y que todo siga mejorando.
2: Ándale.
0: Igualmente.
2: Pues. Amén.
0: Abrazos. Gracias. Bye bye.
2: Bye bye.

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0: Ya a las 9:31 minutos escuchamos a Los Muecas con ese tema musical. Alicia saludando a Lupita Dórame y a Rodolfo Fuentes que nos están acompañando por allá por las 5 de mayo. Saludos al señor Urbalejo también. Amigo, un abrazo para ti. Saludos a Alonso en la Buenos Aires. Saludos también para Sandrita en el Villa Sonora. A Ernesto también allá en el Nuevo Nogal. Oye, cambié de dirección a Sandrita yo. Ya la mandé a Villa Sonora. Perdóname, Sandritas. Ella nos escucha por allá por el Nuevo Nogales. Saludos a Ernesto también, nuestro amigo pastelero de allá del Nuevo. Saludos a Chavita. Saludos al Churrero. Al Veracruzano. Saludos también para el Oaxaqueño. Saludos a la gente del Fuerte Sinaloa, para Luis Alfonso, para Alfredo Beltrán, le mandamos un cordial saludo. Por supuesto, saludos para la Alacrán de la 5 de mayo, para Víctor y Sonia, hasta allá, hasta Guanajuato. ¿Se acuerdan que les platiqué de Víctor, este gran amigo, que después de 35 años, donde su mamá lo daba por perdido, ni siquiera iba a imaginar que su hijo se encontraba por acá en Nogales, vivo todavía, pues ya tuvieron la oportunidad de reencontrarse. De hecho, él se mudó a Guanajuato a vivir para reencontrarse con su señora madre después de 35 años, chicos. 35 años. Bendita las redes sociales. Aquí es donde uno dice, qué bueno que existen las redes sociales, porque gracias a ello pudieron encontrar a la familia de Víctor, pudieron tener contacto de nuevo, reunirse y tratar. El tiempo no se recupera, ¿no? Pero disfrutarse como familia. Buenas noches.
1: Buenas noches.
0: Buenas noches.
1: Buenas, buenas, buenísimas.
0: ¿Cómo estás?
1: Muy bien, ¿y tú? ¿Por qué me andas cambiando de Nuevo Nogales, de todo?
0: No, yo digo de la otra Sandrita.
1: Ah, órale. ¿Qué? Dije, oye, ¿qué tiene ahí Summer, la Nayeli o qué?
0: Sí, el Jaimito no me deja, ¿no crees?
1: Ándale.
0: No me deja en paz. ¿Cómo la
1: sí,
0: ves?
1: Sí, que eso. Aquí estoy comiendo un pedacito de pizza que me...
0: ¿Qué andas haciendo, Sandrita?
1: Pues aquí hice pues dice cenando porque yo no ceno, pero ahora sí cené porque como trajo el balde una pizza, pues...
0: Ay, el
1: dice
0: bando.
1: Yo, pues véngase para acá.
0: Ya te hizo romper la dieta.
1: Ándale. Chico, es que como este, como... No teníamos gas, pues ya trajo esta mi novita.
0: Ajá.
1: Y dice, pues dijo, para que no haga comida, le voy a dar una pizza.
0: Ok.
1: Y fíjate.
0: No,
1: pues. Y ya oí al Ramoncito ahorita. Le mando saludos
0: también. Ok, corazón. ¿Y qué onda, Sandrita? ¿Qué se debe el honor de tu llamada?
1: ¡Ay! Quiero que te vengas a bailar aquí a mi casa conmigo. Ay.
0: Ah, sí. ¿Pero por qué?
1: Porque yo quiero, mijita.
0: Bueno.
1: ¿Por qué?
0: Ok, está bien, no te enojes.
1: Ay, no.
0: Mira nomás.
1: ¿Y qué piensas, pues?
0: ¿Qué pienso?
1: Sí, que vas a venir el domingo, ¿no?
0: A veces elijo mejor no
1: a
0: pensar.
1: A veces.
0: ¿Cómo la ves?
1: No, pues está bien.
0: Qué güey. Ay, qué bueno.
1: ¿Y qué show? ¿Que vas a venir el domingo para verme aquí?
0: Probablemente, corazón.
1: Ah, bueno.
0: Pero bueno. A ver, dime con qué canción te complazco.
1: Ya me traje el colchón.
0: ¿Mande?
1: Ya me traje el colchón.
0: Ah, qué bueno. Qué bueno
1: ya,
0: que
1: ya. Me traje, ya.
0: Eso me da gusto.
1: Sí,
0: ya duermes a gusto entonces.
1: Sí, gracias a Dios. Y ya nomás estoy esperando a mi amigosa.
0: Ándale. Pronto te va a llegar por allá. Cuando menos lo imagines. Cuando menos
1: no,
0: pienses.
1: No te hagas impacto, dice a mi
0: niña. No te desesperéis, por favor. Okay.
1: Con una canción de esta quise, te acordarás.
0: ¿Te acordarás? ¿Quién la canta?
1: Sí. Ay, no sé si... no sé quiénes somos. Pero los, cantan muchos. A ver, dime con quién
0: Los
1: está.
0: Terrícolas, Juan Gabriel, Los Bríos, Los Acosta, Ángeles de primero. Charlie.
1: Lo que dijiste primero.
0: Los Terrícolas.
1: Terrícolas.
0: Sí.
1: Y me ponen la otra de... una de este de Libra. A ver, ¿cuáles tienes de Libra?
0: Era
1: ¿sabes qué? Ponme algo de mí. Algo de mí también, para que lloremos un ratito.
0: Bueno, muy bien, perfecto. ¿Saludos para quién?
1: Sí, ahí le mando saludos a toda aquí. La nomacianza, mi chambeanza, romanza. Y todo lo que termine en ansa.
0: Ok. Perfecto. Ya saben, todo lo que termine ansa.
1: Ándale.
0: Perfecto, Sandrita. Pues ahí te lo mando, corazón. Gracias.
1: Ándale, pues. Muchas
0: bonita
1: gracias.
0: Noche.
1: Que pases bonita noche.
0: Igualmente, pórtate bien.
1: Ándale, pues. Y un saludo.
0: Oye,
1: para
0: Sandra.
1: Todos ahí.
0: ¿Y ahora? ¿A quién le robas el agua?
1: ¿A dónde? ¡Ah, no! Ahora yo me la robo sola.
0: Ok.
1: Así, les saludos a Doñinita, a Doña Elvita, a todos los que están escuchando ahorita, los taxistas. Y dijo el Héctor, a todos los taxistas, menos a los maníacos.
0: Ah, bueno, igualmente. Saludos a todos los taxistas de Nogales. Menos a los que, pues. Sandra.
1: Bye, hasta mañana.
0: Bye, cuídate igualmente.
1: Bye.

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Amigos, amigos, muchas gracias. Y de esta forma ya nos estamos despidiendo. Gracias por acompañarnos, por sus aplausos, por cantar con nosotros nuestras canciones. Y será hasta una próxima oportunidad.

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2: ¿Te has preguntado qué contienen los productos que consumes a diario? Conocer los ingredientes es el primer paso para elegir mejor.
3: ¡Exacto! Por eso, una gran alternativa es preparar tus propios productos en casa.
2: Hoy te contaremos sobre las tecnologías domésticas, una opción para cuidar tu salud y tu bolsillo al mismo tiempo.
3: Por eso, te enseñaremos a preparar una crema de cacahuate para toda la familia.
2: Presta atención y quédate con nosotras.
1: Revista del Consumidor.
3: Desde hace más de 4 décadas, en la Profeco brindamos opciones para elaborar productos útiles, seguros, económicos y con excelente calidad.
2: Se trata de las tecnologías domésticas, una pieza clave de nuestras actividades de educación para el consumo.
3: Con ingredientes que se encuentran fácilmente y procedimientos simples, buscamos que las infancias y las familias tengan alternativas para elaborar lo que necesitan a un menor costo, comparado con los precios que ofrece el mercado.
2: Todo este esfuerzo tiene el respaldo del Laboratorio Nacional de Protección al Consumidor, donde se encargan de validar cada receta.
3: Con la meta de cuidar el bolsillo de los hogares y ofrecer nuevas alternativas, la Profeco organiza talleres en toda la República a través de sus oficinas de defensa del consumidor.
2: Tan solo en 2025 se realizaron 10.983 talleres de tecnologías domésticas, logrando apoyar a 347.500 personas en todo el país.
3: Esta labor ayuda directamente al ahorro familiar, fomenta un consumo más consciente y desarrolla habilidades que impulsan la autonomía económica.
2: Incluso, estas tecnologías han servido para quienes desean emprender y generar algo de dinero extra. Bajo este modelo hemos hecho, por ejemplo, limpiador de piso, pasta dental, gel para el cabello, protector solar y productos de confitería y panificación.
3: Hoy toca el turno de la crema de cacahuate.
2: ¡Comenzamos!
3: Con pocos ingredientes podemos hacer algo muy rico. Prueba de ello es que para hacer crema de cacahuate necesitaremos solamente
2: una taza de cacahuates pelados sin sal, una cucharada de piloncillo molido y una cucharadita de extracto de vainilla.
3: Seguro tienes en casa alguno de los ingredientes. De cualquier forma, se consiguen en el mercado más cercano.
2: De utensilios necesitaremos un procesador de alimentos o licuadora, taza medidora, cuchara sopera, cuchara cafetera, espátula de plástico y para envasar, un frasco de vidrio con tapa hermética.
3: Y esto me encanta, Nat. Una ventaja más de esta tecnología doméstica es que solo toma 30 minutos hacer la crema de cacahuate y en cambio se conserva por mucho tiempo. Su caducidad es de 1 año.
2: Pues manos a la obra. Para empezar, molemos los cacahuates en el procesador de alimentos hasta formar una pasta. Es importante que lo hagamos en intervalos cortos y al mismo tiempo ir reduciendo la velocidad mientras se va moliendo. Ya que tengamos la pasta de cacahuate y sin apagar el procesador, agregamos el piloncillo y la vainilla.
3: Mientras integramos todo muy bien, quiero comentarles que la crema de cacahuate es rica en proteína vegetal, tiene grasas saludables y mucha fibra.
2: Volviendo a la receta, hemos seguido mezclando en el procesador. Continuamos hasta obtener una crema suave y homogénea.
3: ¡Ojo! Si queda muy seca, podemos agregar media cucharadita de aceite vegetal. Se va agregando poco a poco en el procesador para que se incorpore correctamente.
2: Ahora, a envasar. Con ayuda de la espátula, vertemos la crema de cacahuate en el frasco de vidrio y lo etiquetamos con la fecha de elaboración y caducidad.
3: Esto es primordial para que luego no estemos comiendo algo ya caducado que nos pueda hacer daño. Finalmente, recuerda que hay que mantenerla en refrigeración.
2: Además, toma en cuenta que si con el tiempo percibes un aroma rancio, debes desecharla de inmediato. independientemente de la fecha de caducidad.
3: Da ese paso hacia un consumo informado e inteligente y anímate a elaborar esta tecnología doméstica.
2: No olviden que pueden ver más procedimientos de diferentes tecnologías en el canal de YouTube Profeco TV.
3: ¡Hasta la próxima! 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
1: Revista del Consumidor Radio.
2: ¿Te has preguntado qué contienen los productos que consumes a diario? Conocer los ingredientes es el primer paso para elegir mejor.
3: ¡Exacto! Por eso, una gran alternativa es preparar tus propios productos en casa.
2: Hoy te contaremos sobre las tecnologías domésticas, una opción para cuidar tu salud y tu bolsillo al mismo tiempo.
3: Por eso, te enseñaremos a preparar una crema de cacahuate para toda la familia.
2: Presta atención y quédate con nosotras.
1: Revista del Consumidor.
3: Desde hace más de 4 décadas, en la Profeco brindamos opciones para elaborar productos útiles, seguros, económicos y con excelente calidad.
2: Se trata de las tecnologías domésticas, una pieza clave de nuestras actividades de educación para el consumo.
3: Con ingredientes que se encuentran fácilmente y procedimientos simples, buscamos que las infancias y las familias tengan alternativas para elaborar lo que necesitan a un menor costo, comparado con los precios que ofrece el mercado.
2: Todo este esfuerzo tiene el respaldo del Laboratorio Nacional de Protección al Consumidor, donde se encargan de validar cada receta.
3: Con la meta de cuidar el bolsillo de los hogares y ofrecer nuevas alternativas, la Profeco organiza talleres en toda la República a través de sus oficinas de defensa del consumidor.
2: Tan solo en 2025 se realizaron 10.983 talleres de tecnologías domésticas, logrando apoyar a 347.500 personas en todo el país.
3: Esta labor ayuda directamente al ahorro familiar, fomenta un consumo más consciente y desarrolla habilidades que impulsan la autonomía económica.
2: Incluso, estas tecnologías han servido para quienes desean emprender y generar algo de dinero extra. Bajo este modelo hemos hecho, por ejemplo, limpiador de piso, pasta dental, gel para el cabello, protector solar y productos de confitería y panificación.
3: Hoy toca el turno de la crema de cacahuate.
2: ¡Comenzamos!
3: Con pocos ingredientes podemos hacer algo muy rico. Prueba de ello es que para hacer crema de cacahuate necesitaremos solamente
2: una taza de cacahuates pelados sin sal, una cucharada de piloncillo molido y una cucharadita de extracto de vainilla.
3: Seguro tienes en casa alguno de los ingredientes. De cualquier forma, se consiguen en el mercado más cercano.
2: De utensilios necesitaremos un procesador de alimentos o licuadora, taza medidora, cuchara sopera, cuchara cafetera, espátula de plástico y para envasar, un frasco de vidrio con tapa hermética.
3: Y esto me encanta, Nat. Una ventaja más de esta tecnología doméstica es que solo toma 30 minutos hacer la crema de cacahuate y en cambio se conserva por mucho tiempo. Su caducidad es de 1 año.
2: Pues manos a la obra. Para empezar, molemos los cacahuates en el procesador de alimentos hasta formar una pasta. Es importante que lo hagamos en intervalos cortos y al mismo tiempo ir reduciendo la velocidad mientras se va moliendo. Ya que tengamos la pasta de cacahuate y sin apagar el procesador, agregamos el piloncillo y la vainilla.
3: Mientras integramos todo muy bien, quiero comentarles que la crema de cacahuate es rica en proteína vegetal, tiene grasas saludables y mucha fibra.
2: Volviendo a la receta, hemos seguido mezclando en el procesador. Continuamos hasta obtener una crema suave y homogénea.
3: ¡Ojo! Si queda muy seca, podemos agregar media cucharadita de aceite vegetal. Se va agregando poco a poco en el procesador para que se incorpore correctamente.
2: Ahora, a envasar. Con ayuda de la espátula, vertemos la crema de cacahuate en el frasco de vidrio y lo etiquetamos con la fecha de elaboración y caducidad.
3: Esto es primordial para que luego no estemos comiendo algo ya caducado que nos pueda hacer daño. Finalmente, recuerda que hay que mantenerla en refrigeración.
2: Además, toma en cuenta que si con el tiempo percibes un aroma rancio, debes desecharla de inmediato, independientemente de la fecha de caducidad.
3: Da ese paso hacia un consumo informado e inteligente y anímate a elaborar esta tecnología doméstica.
2: No olviden que pueden ver más procedimientos de diferentes tecnologías en el canal de YouTube Profeco TV.
3: ¡Hasta la próxima! 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

Buenos días. ¿Cómo están? ¿Cómo amanecieron el día de hoy? Muy buenos días, señoras y señores. Muy, pero muy buenos días. El día de hoy es viernes, señoras y señores. El día de hoy, muy, pero muy buenos días. ¿Cómo amanecieron, eh? ¿Cómo amanecieron el día de hoy? Pues yo, aquí tomando cafecito. Bien rico el cafecito, ¿no? Caliente, ¿no? Para que corra por las venas, ¿no? El cafecito rico y acelerar esta excelente mañana. Buenos días. Hoy es viernes 4 de septiembre del 2026, día de Nuestra Señora de la Consolación, día de los santos Moisés y Rosalía. El día de hoy queremos agradecer infinitamente a todos los que están festejando su santo, su onomástico, su día, su mono. Muchas felicidades. Hoy viernes, día transcurridos 246 y

0: Albañil.
1: Así es, para todos los del rancho.
0: Ándele, señor.
1: Qué fin de semana.
0: Un fuerte abrazo, Dios me los bendiga.
1: Para todos los borrachales.
0: Saludos.
1: Ándele, pues.
0: Saludos, ándele, amigo, gracias. Bueno, pues son las 6 de la mañana con 26 minutos, señoras y señores. ¿Qué les parece si iniciamos? Si iniciamos con buena música. Y ahí les mandamos a Francisco el Charro Avitia esto que se llama La Máquina 501. Y ahorita regresamos con más a través de La Genial. Buenos días.

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0: que sí.
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0: Bueno, pues ya son las 7 de la mañana con 19 minutos. Ya estamos en el segundo programa, que es Las Inmortales de la Genial, en esta excelente mañana. Gracias por estarnos acompañando, como todos los días, disfrutando de esta hermosa programación. Y fíjate que el día de hoy, así me fui corridito, porque a la gente le gusta, pues, que la música sea corrida, ¿no? Gracias, ¿eh? ¡Buenos días!
1: Hola, buenos días, pajarito. ¿Cómo amaneciste?
0: Amanecimos, Manuelita. ¿Qué onda? ¿Cómo estás?
1: Pajarito, quiero los favores.
0: A ver, dime.
1: Mira, quiero la canción de Rocío Dulca de Me Gustas Mucho Tú.
0: Ok.
1: Y, pues, si puedes decir el pronóstico del tiempo, por favor.
0: Bueno, mira, en el pronóstico te puedo ayudar. La de Rocío Dulca te la pongo hasta el ratito porque ahorita estamos con Las Inmortales, ¿ok? Bueno,
1: okay,
0: mira,
1: caballero.
0: Son el día de hoy amanecimos a 17 grados, estamos ahorita a 20 grados y vamos a llegar a los 28 grados el día de hoy, ¿sale?
1: No hay lluvia.
0: Gracias, buen día. Saludos a la Manolita Cuadras, gracias. Tenía rato que no se reportaba la Manolita Cuadras, ¿eh? Así debe de ser, Manolita. Qué bueno, te sacaste un 10 el día de hoy, ¿eh? Vámonos a música y ahorita regresamos con más a través de La Genial 105.1.

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Amigos, amigos, muchas gracias. Y de esta forma ya nos estamos despidiendo. Gracias por acompañarnos, por sus aplausos, por cantar con nosotros nuestras canciones. Y será hasta una próxima oportunidad.

0: Bueno, pues ahí escuchamos. Murió la flor y volveré. Los clásicos de Los Ángeles Negros. No. Ex Ángeles Negros originales, ¿eh? No, hombre, una chulada de canciones. Saludos a mi gran amigo Francisco Pancho Estrella, ahí del Oxxo Monteverde, en las Cumbres Mediterráneo. Al Ever también un saludo muy especial. Gracias por estar acompañándonos en esta excelente mañana. A toda esa gente bonita que diariamente está muy pendiente de la programación de todas las mañanas, de lunes a sábado, escuchando este hermoso programa, Las Inmortales de la Genial. Y digo de lunes a sábado porque el sábado es de 6 de la mañana a 8 de la mañana, ¿verdad? Un programa impresionante. No. Lleno de entretenimiento. Así es que se lo recomiendo para que no se lo pierdan el día de mañana, ¿ok? Dice por acá un mensajito que me llega. Dice, hola, pajarito, ¿estás bien? Dice, no estás enfermito de la garganta. No, fíjate. No, para nada. Estamos hablando tranquilos, ¿eh? Tranquilitos. ¿Cómo andamos de clima? Dice por acá. Fíjate que el día de hoy va a estar soleado, de humedad de 83%, vientos de 11 kilómetros por hora, y fíjate que amanecimos a 17 grados, muy fresca la mañana el día de hoy. Vamos a llegar a los 28 grados, ahorita estamos a 21 grados el día de hoy. Son las 7 de la mañana, 50 minutos, 7:50, me voy a ir a una pausa comercial y ahorita regresamos con más a través de La Genial. ¿Qué les parece? Pausa y regresamos.
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0: Bueno, pues ya solamente faltan 9 minutos para que sean ya las 8 de la mañana. 9 minutos y serán las 8 de la mañana. Vamos a recibir una llamada telefónica. Buenos días.
5: Buenos días, Alberto.
0: Buenos días. ¿Quién habla?
5: Marta.
0: Martita, ¿cómo estás? ¡Qué milagro!
5: Gracias a Dios, muy bien.
0: Qué bueno, me da mucho gusto. ¿Y qué tal, eh? ¿Qué tal de programa? ¿Cómo vamos?
5: Excelente, muy bien. Ya sabes que es mi música consentida.
0: Fíjate que lo que viene a continuación, no hombre, te vas a quedar más enamorada de este programa.
5: Jamás te pido una canción, pero ahora sí te quiero pedir una.
0: A ver, dime.
5: La historia del taxi con Ricardo Arjona.
0: Bueno, te la busco ahorita, ¿sale?
5: Gracias.
0: Bye, bye. Saludos, Martita. Gracias. Un saludote muy especial para Martita Medina. Un saludo muy especial. Gracias por estar con nosotros. 7 de la mañana, 52 minutos. Pues fíjense, les comentaba, miren lo que viene a continuación y esto es especialmente para ustedes. Vamos a escuchar unos éxitos bonitos de Marco Antonio Solís. Cuando te acuerdes de mí, mi eterno amor secreto, mi mayor necesidad, entre otras canciones y otros éxitos. Así es que súbele a La Genial y disfruta de esta mágica programación. Si vas saliendo de Nogales o vas entrando, te damos la bienvenida. Y si vas saliendo, buen viaje. Sigue con La Genial 105.1. Saludos a Tucson, a Phoenix, a Nogales, Arizona. Gracias. Gracias.

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0: Bueno, pues ya estamos por acá de regreso. Ya son las 8 de la mañana con 21 minutos. Me marcaron ahorita para felicitar a una cumpleañera de La Tensa. Bueno, pues le mandamos un saludote muy especial. No sabemos su nombre, pero dijeron que nos iban a marcar al aire, ¿ok? Bueno, pues vamos a esperar la llamada telefónica. Vamos a ver quién es la cumpleañera que el día de hoy están felicitando. ¿Sale? Bueno, pues ya son las 8 de la mañana con 21 minutos. Vamos a continuar. ¿Cómo vamos con el clima? 22 grados, ¿eh? 22 grados vamos el día de hoy. Me están preguntando que si va a llover el día de hoy. Fíjate que no soy Tlaloc. Pues aquí me marca soleado, ¿eh? Ustedes saben perfectamente bien que el clima de Nogalitos es impredecible. Así es que ya lo saben. Buenos días.
1: Buenos días.
0: Sí, dígame.
1: Para felicitar a mi hermano Rafael Vázquez.
0: Rafael Vázquez. A ver, ¿qué pasó? ¿Está cumpliendo años el Rafa?
1: Así es.
0: Fíjate nomás. Es del mes de septiembre, Rafa. Fíjate nomás. Hoy, 4 de septiembre, festeja su cumpleaños mi compañero Rafael Vázquez. Fíjate que yo hasta el 10. Ahí vamos, fíjate. Qué buena onda. Gracias, ahorita lo felicitamos, ¿sale?
1: Ándale, muchas gracias.
0: Felicidades, un saludote muy especial para nuestro compañero Rafael Vázquez. Muchas felicidades, compañero, hombre, qué bárbaro. Y fíjate, les vamos a poner las mañanitas, es más, yo no sabía, fíjate, traigo la cabeza, pues, hecha bolas. Pero mira, aquí le mandamos las mañanitas a nuestro compañero Rafael Vázquez hoy en este día tan especial. Muchas felicidades, compañero Rafael Vázquez, que cumpla muchos años.

Bueno, pues ahí está, señores y señores. Muchas felicidades a nuestro compañero Rafael Vázquez el día de hoy festejando su cumpleaños. Muchas felicidades, compañero. La verdad, sinceramente, ¿qué puedo decir yo de mi compañero y compadrito Rafael Vázquez? Que es un gran compañero, un gran ser humano, una gran persona, un excelente padre, un excelente amigo, un gran locutor, una gran voz. Bueno, pues, ¿qué puedo decirles yo de Rafael Vázquez, no? Ustedes conocen realmente quién es nuestro compañero Rafael Vázquez. Yo, en estos 4 años que tengo, pues, conociéndolo, me ha demostrado ser un gran ser humano, una gran persona, un gran amigo. Y lo felicito enormemente. Y él sabe perfectamente bien que se le quiere, se le respeta y se le admira. Y es uno de los locutores más grandes que tenemos aquí en la Gran Frontera Nogales, Sonora. Para mí, mis respetos para el señor Rafael Vázquez.

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Bueno, señores y señores, vamos a despedir el programa Las Inmortales de la Genial para entrar ya de lleno con la programación normal. Despedimos Las Inmortales de la Genial y le damos entrada ya a la programación normal en el This Morning Show. Gracias, con permiso, regresamos con la programación normal en el This Morning Show. Con permiso, ahorita regresamos.

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Bueno, pues ya estamos por acá de regreso. Ya son las 9 de la mañana con 18 minutotes. 9 de la mañana, 18 minutos a través de la genial 105.1 FM. Saludos para ti, para ti, para ti, para ti. Bueno, para todos, ¿eh? Gracias por estar con nosotros en esta excelente mañana a través de la genial 105.1 FM. Saludos para todo Nogales, Sonora y, por supuesto, Nogales, Arizona. Y hasta donde llegue la señal de la genial 105.1 FM, les enviamos un cordial saludo. Y les recuerdo, copiar es reconocer la superioridad de la competencia. Nosotros nos sentimos orgullosos de que nos copien. Por eso somos los número uno, somos geniales. Y por lo tanto somos los número uno aquí en esta gran frontera, Nogales, Sonora. ¡Genial! Bueno, pues ya estamos por acá de regreso. Ya son las 9 de la mañana con 19 minutos. Vámonos rápidamente a una brevísima pausa comercial. Y ahorita regresamos. Les recuerdo que estamos totalmente en vivo a través de la estación número 1, la genial 105.1.

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0: Bueno, pues ya estamos por acá de regreso, ya son las 9 de la mañana con 22 minutotes, 9:22, saludos para todos los amigos y amigas que están sintonizando la genial 105.1 FM, un saludote muy especial para la señorita Palafox, gracias por estar muy pendiente de la genial 105.1 FM, gracias a la gente aquí de la Reforma, de los diferentes negocios, gasolineras, Oxxos, les mandamos un saludote muy especial, gracias por estar con nosotros, la genial, buenos días.
1: Buenos días, Tocayo.
0: ¿Qué rayo, Tocayo?
1: Ah, escuchándote, pero a todos les mando saludos, pero no te acuerdas de tu Tocayo, ¿no?
0: Tocayo, es que si no me disparas una cheve, no puedo mandarte saludos, Tocayo.
1: Ah, sí, ah, pues mira, guacha, guacha.
0: A ver.
1: Guacha.
0: A ver, dispárame una.
1: Mira. Ay, están más buenas que mi vecina.
0: Es todo, Tocayo. Mira, Tocayo, lo que te voy a poner ahorita, Tocayo, te hace quedar impresionado. Sale
1: y va la neta, Tocayo. Algo chilo bonito. Ahorita me puse a bailar con la lambada.
0: Ok, aquí te vas a poner a bailar con esto.
1: Me recordaste a la escuela Centro Escolar del Mayo.
0: Uy.
1: Allá, enfrente de la Felipe Salido.
0: Ajá.
1: Cuando que tenía como 12 años que bailé esa rola yo en ese tiempo.
0: Oh, qué chulada, qué chulada.
1: Y me jalaron de un salón a otro con la lambada.
0: Fíjate nomás.
1: Hombre, que me recordaste viejos tiempos. Siempre que la pones, me recuerdas esos tiempos.
0: Hace más o menos los años de los dinosaurios, ¿verdad? Más
1: hombre,
0: o menos.
1: Hombre, loco, pues ya voy para los 51.
0: No, hombre, Tocayo, mejor cállate la boca, Tocayo.
1: El 9 de septiembre, Tocayo.
0: Fíjate nomás, Tocayo, yo soy del 10, Tocayo.
1: Sí, tú eres del 10, pues, exactamente, estamos pegaditos, Tocayo.
0: No estamos pegaditos. No estés cambiando las cosas, Tocayo.
1: Todo bien, Tocayo.
0: No, sale pues, Tocayo. Gracias. No, ¿qué pasó, Tocayo? ¿Qué pasó contigo, Tocayo? Dice el Tocayo que estamos pegaditos. No. Confunde las cosas, Tocayo. Tú estás en tu casa, yo estoy en mi casa. Nacimos un día de diferencia, No, va a decir la raza. ¡Ah, pájaro! ¿Estás pegadito al Tocayo? ¿Qué onda van a decir? No, para nada. Saludos. 9 de la mañana con 25 minutos. Vámonos a irnos rápidamente. Más música a través de la genial 105.1.

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0: La genial, buenos días.
1: ¿Usted?
0: Bueno.
1: Hola, buenos días. Tengo el gusto de hablar con...
0: ¿Con quién?
1: Hola.
0: Ay, señorita.
1: Soy Mía, de su...
0: Señorita, arregle su teléfono, por favor, señorita. Qué barro. Bueno, pues es que ya van a empezar con las encuestas y con esto y que aquello, puro quitarte el tiempo por el teléfono. A ver, ¿por qué no te visitan personalmente? ¿Eh? ¿Por qué no te visitan personalmente? Ay, por el teléfono, qué fácil, ¿no? Y luego te mandan ahí mensajes y esto y lo otro. O sea, déjense de cosas, visiten personalmente a la gente como lo hacían antes. No, pues ahorita está la tecnología, todo lo que da. No, pues, ¿para qué vamos a ir a las casas? No, si lo podemos hacer por el teléfono. O sea, se salen, ¿verdad? Que nos visiten personalmente y les damos la atención mientras no. No, pues así como, ¿verdad? Imagínate, por teléfono nos quieren pedir información de todo. No. Va a ir a la casa. Señores y señores, gracias. Con permiso, vamos a despedir el programa. Buenos días.
2: Buenos días.
0: Sí, dime, mija.
2: Oiga, ¿cuál canción? Dime. Pongan una canción.
3: El avión de la sierra.
0: Le voy a decir a Rafa que te la ponga, mija, porque ya me voy yo. Sale. Ándele, pues, gracias. Bueno, pues, gracias, compromiso. Se van a quedar con Rafael Vázquez. Yo me voy a despedir. Gracias, compromiso. Muy, pero muy buenos días. Esto fue el This Morning Show. Y me voy a despedir, por supuesto, con esta rolita a través de la genial 105.1.

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Se llama El Enamorado. Muy buen día, ¿cómo están? 10 de la mañana con un minuto. Servidor y amigo Rafael Vázquez contigo hasta las 2 de la tarde. Después de escuchar a Alberto Cervantes, te invito para que me acompañes hasta las 2. Hoy viernes.

0: Ayala y sus Bravos de Atlanta. La rola se llama Cuatro Carreras. Salud para el Chori, que el día de ayer cumplió años. Allá está en el Ejido López Mateos. Un saludo para él. Que se la pase a todo dar el Chori y que siga festejando su cumpleaños. Se lo merece, loco, ¿no? Felicidades. Son las 10 de la mañana con 8 minutos. 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Hoy es viernes y está más que permitido. Ya se cuenta como juego legal, ¿no? ¿Sí o no? Hoy es viernes, así que aprovecha. La oportunidad del clima está más condescendiente que le... Bueno, para acá, acá para el pueblo le decimos alcahuetón está el asunto, ¿no? ¿Pues qué más quieres? 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Ahí colgaron, bueno. 2 horas tenías en el teléfono apenas. Qué poquito aguantan, hombre. 10 de la mañana con 8 minutos, ya era genial, genial, buen día.
1: Buenos días.
0: Buen día.
1: Muchas felicidades, hermano.
0: Órale, gracias, ¿qué onda,
1: Nada, contigo.
0: Aquí, mira, chambeando, no hay más.
1: Ándale, que te la pasen muy bien y se la pasen muy a gusto con tu familia.
0: Muchas gracias, hermana, cuídate mucho, te quiero mucho,
1: Tú también, yo también te quiero mucho.
0: Un abrazo.
1: Igualmente para todos.
0: Ahí estamos, pues. Es mi hermana, quien la mira, 10 de la mañana con 8 minutos. Ya voy a un corte comercial y regreso en calientitito.
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7: Damas y caballeros, recuerden que el estrés y la tristeza son nocivos para la salud. Así es que todo mundo a bailar.

Corazones de Nuevo León, la rola se llama Me Duele Tu Ausencia, le pediste, ahí está, salud para Ramoncito, que está en la taquería, el Jackie me dijo, te están escuchando aquí, digo, ay, la raila. 10 de la mañana con 17 minutos ya, hasta ahí, Muri Sonora, ya en Filtros y Lubricantes Navarro, pa'l gordo.

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0: Es el conjunto Primavera, la canción se llama Amaneció del Alma. Son las 10 de la mañana con 37 minutos ya, ¿sí? Se le cortó la llamada a la otra. Ay, no, la que te con... Ahí te le saldo, mija. Bueno, que no paga la línea del Walmart, ¿o qué? 10 de la mañana con 37 minutos ya, 10 de la mañana con 37. Salud, Pachullón y medio allá en Estación Crucero, allá en Imuri, Sonora. Salud, Pachullón, genial, buen día. ¿Qué pasa, men?
1: ¿Cómo andamos?
0: Aquí, mira... Echando el bofe, no hay más.
1: Ándele, ándele.
0: ¿Qué hecho con usted?
1: Aquí, mire, escuchando la buena música.
0: Eso es todo. ¿Una cancioncita o qué?
1: Para felicitar a una chamaquita.
0: ¿Cómo se llama? ¿Cómo se llama la muchachita?
1: Diana Lucía García Sojo.
0: Diana.
1: Diana Lucía.
0: Diana Lucía.
1: García Sojo.
0: García Sojo. No me digas que es la hija del Gonzalín.
1: Mande.
0: No me digas que es la hija del Gonzalín.
1: Así mero.
0: ¡Míralo! Ya está, mi viejo. Échale ganas. Una cancioncita.
1: Todo el día ahí para la hija y el papá ahí.
0: Ya dijo, mi amigo. Una cancioncita.
1: La cita especial con el grupo Pauta Azul.
0: La cita especial. Es la que sigue, mi amigo. ¿Sale?
1: Muchas gracias.
0: Échale ganas, mi compa. Ahí están. Sí, fíjate. Ayer tuve, no sé si la desgracia o la fortuna de saludar al Gonzalín. Y me dijo... Oye, agarró Romy y me dice, oye, pues is your birthday tomorrow, ¿no? My daughter too. Y empezó. Hoy es cumpleaños de la hija del Gonzalín, muchas felicidades, ¿eh? Y escucharon Diana Lucía, García Sojo, felicidades, échenla para arriba.

Ahí está Diana García, Diana Lucía, perdón, García Soco. Diana Lucía García Soco, muchas felicidades, Ángeles, buen día. Bueno, no quisieron contestar. La oportunidad se le dio, pues aquí está Pauta Azul, ¿eh?

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Ahí está Julián Álvarez y su norteño banda. La canción se llama La María. Son las 10 de la mañana con 49 minutos. Diana y Carmen de Tenza de Línea 1 también están cumpliendo años el día de hoy. Muchas felicidades, ¿eh?

0: está para Diana y para Carmen de la línea 1 en Tensa. Muchas, pero muchas felicidades. Voy a un corte comercial y regreso en calentitito.
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0: laberinto, la rola se llama Creíste. Son las 10 de la mañana con 59 minutos. ¡Ya es hora! 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

Ahí está Banda MS, la rola se llama Es Viernes y se me pasó, loco. Esto nomás, es viernes, ¿sí? Y el cuerpo lo sabe. Son las 11 de la mañana, 4 minutos ya. 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

0: Vámonos ya, ley sus bravos de Atlanta. La rola se llama La Enredadera. 11 de la mañana con 17 minutos ya. Felicidades, Sam. Diana Lucía García Sojo, ahora de parte de su papá, el Gonzalín. Felicidades, Muchas, pero muchas felicidades. Diana y Carmen de Tenza, en línea 1, también cumplen años. Felicidades. Saludos a Nubia Parra de Tenza, también de parte del Rocky, así me dijo. Un saludo muy cordial. Son las 11 de la mañana con 18 minutos. Usted que me está escuchando ha visto en History Channel El Precio de la Historia, la casa de empeño que sale ahí, ubicada en Las Vegas, Nevada, ¿no? Rick Harrison, no lo sé, Rick, parece falso. Resulta que Rick es hospitalizado de emergencia y enfrenta cirugía de bypass. Y todo se complica según la nota. El actor permanece hospitalizado y en recuperación luego de que los médicos detectaran un problema cardíaco más grave de lo previsto. Así que está hospitalizado Rick, el del Precio de la Historia. Digo, para que sepan, ¿no? Digo, ya ve que en todo quiere estar usted. Son las 11 de la mañana con 19 minutos ya. Saludos a la gente de Polarizado Frank por la Obregón, a la altura de la Gran Feria. Luego te metes por la puerta de la Bovedado y listo.
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0: Lalo Alcaide Elizalde. La rola se llama Aquí en mi corazón tú mandas. Edward Rooster, para la gente que nos escucha allá en el Gabacho. Son las 11 de la mañana con 55 minutos. 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
1: Son las 12. Es el momento para que con toda la sabiduría de tu corazón y la fuerza de tu pensamiento, en los próximos 30 segundos, deseemos juntos la paz y el amor a nuestro hogar, México.
2: Oh Señor Dios nuestro, estamos convencidos de que el instrumento más poderoso para lograr la paz es la oración. Y confiados en eso, te rogamos llenes de tu amor misericordioso los corazones de todos los mexicanos, para que unidos trabajemos para lograr la paz que solo tú nos puedes dar y que tanto necesitamos en nuestra vida. Señor, te pedimos por un mundo mejor para nosotros y nuestros hijos, trayendo la paz a nuestros hogares, a nuestra ciudad, a nuestro país.
1: El corazón de México eres tú.
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Tigres del Norte, la canción se llama Carrera contra la Muerte, 12 de mediodía, 5 minutos ya, buena tarde, buen provecho. 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Son las 12 de mediodía con 6 minutos y así alguien quiere una canción que marque el 6-31-31-2-55-55 y listo. La canción se programa porque se programa. Buena tarde y buen provecho para todos ustedes, ¿eh?

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La rola se llama El Mejor de Mis Hermanos, ¿eh? Mi hermana la puso en un estado ahí. Gracias, gracias. Está chila la rolita, nunca la había escuchado, pero pues siempre hay un momento para todo. Para todo, ¿no? Ahí está, mira. Qué chulada de rola. Son las 12 de mediodía con 29 minutos. Ya 12 de mediodía con 29 minutos. Felicitaciones a Diana y Carmen de TEMSA en línea 1, que hoy cumplen años. Felicidades a Diana Lucía García Sojo. Muchas, pero muchas felicidades también. Oliver Alexander Palacios Olivas también cumple años. Sus papás lo felicitan. Muchas felicidades, ¿eh? Que te la pases de lo mejor y que cumple.

0: 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Así que sin Yolanda hay que atorarle vueltas y ni modo. Aquí estamos y aquí seguiremos, como dijo el de TV Azteca. Uh-huh. Y son las 12 de mediodía, 30 minutos. Si alguien quiere una canción, que marque el 631-31-255-55. Y listo, Tu rola, Vale, querido, buenas tardes.
1: ¡Epa! ¡Epa! ¡Muchas felicidades! ¡Te cumplan muchos años más!
0: Muchas gracias, viejo. Muchas gracias. Una caguama, tráete.
1: No, sí, ahorita. Espérate que salga.
0: ¿Qué dice, mi viejo? Échale ganas. Échale.
1: Muchas felicidades, güey. Que te la pases de lo mejor.
0: Muchas gracias, mi compa.
1: Ahí, aviéntate una ahí, la de dos cartas marcadas. Las cartas marcadas.
0: Ya dijo mi amigo. Ahí le va la rola, ¿salen?
1: Vale.
0: Se le gana, mi compa. Cartas marcadas, a ver. Cartas marcadas. Una marcaste tú y otra marcó el amor, dice. Este baboso. A ver, cartas marcadas. ¿A poco la cantan los Tigres del Norte también? Los Caminantes. A ver, con los Caminantes. No he programado los Caminantes, pues con los Caminantes la voy a poner. Total. Saludos a los morros ahí, quería Sinaloa, ingeniero. Buenas tardes. ¿Qué pasa, men?
1: Felicidades, Rafa.
0: Muchas gracias, mi compa.
1: Eso es una rolita después.
0: A ver, échale.
1: El Fuereño con Ramón Ayala.
0: Ay, jodido. No, si es viernes ahora, ¿no? Definitivamente.
1: Para la primera, ándale, para la primera.
0: Ya dijo mi amigo, ahorita la va a escuchar, ¿sale?
1: Gracias,
0: se le ganas. Igualmente, mi compa, estamos a la orden. Para el desorden, cartas marcadas, los Caminantes. Échale, genial. 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

0: Invasores de Nuevo León, la rola se llama La Costumbre. Son las 12 de mediodía, 54 minutos, ya 12 de mediodía con 54 minutos. Gracias a la gente que se reporta, tanto a mi teléfono celular como aquí a la cabina, ¿no? 631-31-255-55. Saludos para el Guzmán. ¡Ve! ¿Por qué tan solo, patrón? Pues, saludos para el patrón ahí, Martín, y para el Guzmanzón, que ahí está acompañándolo, ¿eh? Dice esta nota: se venden dos cachorros de la raza Husky de 6 meses. 1,300 pesos cada uno, ya vacunados y con cartilla. Fíjate, ya cumplieron con su servicio militar y apenas tienen 6 meses. O bueno, ¿qué se refiere con la cartilla, eh? O sea, es tu cosita. Aquí está la choropeña, ¿no? La choropeña no sabe ni cómo se llama. Interesado en llamar al 631-10-856-85. Se venden dos cachorros de la raza Husky de 6 meses, 1,300 pesos cada uno, ya vacunados y con cartilla. Interesado en llamar al 631-10-856-85. Buenas tardes.
1: Buenas tardes, Rafita.
0: ¿Qué pasa, men? ¡Dale!
1: ¡Dale!
0: ¡Pasión!
1: La cita de una rolita ahí.
0: Échele, mijo, échele.
1: Una de la brisa, 16 toneladas.
0: 16 toneladas. Ahí te va la rola, mi amigo.
1: Ya está, Rafa, buenas tardes.
0: Échale, ganas, igualmente, mi compa. Saludos a Chabelita allá en el Rincón Tubutama, ¿eh? Chabelita. Saludos para ella, pues, escuchándola genial como siempre. ¿Y por qué no? Riendo a carcajadas, dice. Así debe ser, hombre. La vida tiene que ser pura risa. Si no, pues, ¿cómo? Diego.

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es la madre de todas las bandas, el recodo de Don Cruz, Lizárraga. La rola se llama Una noche, me puse hasta el keking. Nuevas, te animaste. Una buena tarde con 9 minutos ya. Ay, no. ¡Vamos, no! ¿Quieres una canción? Marca el 631-31-255-55. 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Bueno.

0: Esto es Firulais. Malicia la Jerez, buenas tardes.
1: Esa es la garrita.
2: ¡Ale!
1: ¿Qué le trajo, pues? Una rolilla ahí, por favor.
0: Échale, mi compa, échale.
1: Algo bueno ahí de los Bukis.
0: Puta madre, sí, muy bueno están los Bukis. ¿Qué rola quiere de los Bukis, viejo?
1: Quiere de los Bukis, cualquiera.
0: Cualquiera de los Bukis, ya dijo mi amigo, échale ganas. Ánimo, compa, ahí estamos.

¿Cómo se llama Las Curvas de la Borrada? Es el compa que se amasa, Lalo Mora. Una de la tarde con 20 minutos ya. Salud para Luisito. Allá en Nogales, Arizona, también cumpleaños. Un fuerte abrazo, Luisito. Lo mejor para ti siempre, hoy y siempre. Muchas, pero muchas felicidades. Oliver Alexander Palacios Olivas, también cumpleaños. Sus papás lo felicitan. Diana y Carmen de Temsa, en línea 1, también cumplen años. Felicidades. Diana Lucía García Sojo, hoy también cumpleaños. Muchas felicidades. Eran dos ramonazos. Ya es viernes, loco.

0: Ramón Ayala y sus bravos de Atlanta. La rola se llama La mitad del mundo. Nunca sabremos si de la mitad para atrás o de la mitad para enfrente. Pero bueno, ahí está Ramón Ayala y esa rola va con dedicatoria para Yasmín Valenzuela, que hoy cumple años. Bueno, no sé si sea para ella la canción o no, pero me dijeron, pon la canción de Ramón Ayala. Y felicita a Yasmín Valenzuela hoy en su cumpleaños. Felicidades, sé que cumplas muchos años más. Me dije, bueno. ¿Qué pasa, man? Buenas tardes.
1: Aquí molestándote por mandar un saludito a un cumpleañero por ahí.
0: Échale, viejo.
1: Mira, pero dedícale el reloj ese de la Guaracín y Guarachón, Un extraño mal.
0: Un extraño mal.
1: Sí.
0: Échale.
1: Para Rafael Vázquez Guerrero.
0: Órale, lo conozco, ese baboso, yo creo.
1: No, pues mira, estamos bien péndulo ahí. Oye, Rafa, cuántas veces cumples al año, pues tú?
0: Pues ahorita ando cumpliendo como 5 veces al año, más o menos, güey.
1: Ah, eres un chingo, güey. Yo nomás quiero que te estén abrazando por atrás, ¿no?
0: ¡Epa! ¿Y?
1: Bandido.
0: ¿Y qué tiene, bribón?
1: Oye, pues si va un saludito, mijo, de aquí a todo el almacén, mira.
0: ¡Ay, ahí jodido! Oye, qué buena puntería tiene, me lo viste casi en el ombligo. ¡Épale!
1: No, allá donde hace el terisco cuero.
0: Ah, bueno. Ya dijo, mijo, échale ganas.
1: Dale, mijito, cuídese bien, pues, trucha.
0: Ahí estamos a la orden, por eso. Hijo de leche, no, cállate. Y no llevan ni una, ¿eh? Imagínate ahorita. Cállate, se va a poner bueno el show, ¿no? El otro, ay, no. Allá en Imuris, mientras tanto, ya se están preparando. No sé para qué, pero están... El chavo, ay, ya. No. El chavo que... ¿Qué? No, ya, a ver, mira. Épale, que traigan a pichar conmigo, el chavo. Órale, ¿eh? No, pues. Ahorita te voy a caer como la crán del techo, chavo. Está bien entrado comiendo tacos, ¿eh? No me critiquen con Ramón. Lo otro, ay, no, el chullón y medio, chavo, el chullón. El chullón y medio, no me critiquen. A ver, de una vez. Dale, el Guarachín y Guarachón que va para mí, dijo que no, loco.

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3: Son las 13:48, ya una breve tarde con 48 minutos. Servidor y amigo Rafael Vázquez se despide. Se van a quedar con Gabriel Vega en punto de las 2 de la tarde. Yo amenazo con regresar, se amanezco vivo. Aquí estaré en punto de las 10 de la mañana, el día de mañana. Si no, no se preocupe, alguien más va a estar. Disfrute de este inicio de fin de semana. Pásasela todo, siga con la buena música de La Genial 105. Esta es la buena. ¡Ahí nos vemos!

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0: Y eso, raza, ¿qué tal? Buenas tardes, buenas tardes. Tengan todos y cada uno de ustedes. Ya son exactamente las 2 de la tarde con 3 minutos. Qué gusto, placer acompañarlos en este maravilloso viernes, inicio de fin de semana. Ya estamos a 4 de septiembre del 2026. Les saludamos otra vez del 105.1. Oye, ya en el mes patrio. Ya compraron su banderita y todo el show. Ahí, ve. Ya compraron su banderita. Ya la traen en el carro todo lo va. Ahí te van. Saludos a mi compa el Piolo. Ay, ese Piolo. Lo único mexicano que trae en el carro nomás es la bandera. El carro más gabacho que no sé qué. Vale. Ah, pero él sí, ¿no? Ahí anda con todo, la banderita, todo lo que da. Estaba Piolo, ahí le mandamos el saludito. Oiga, 2:05. Gusto saludarlos en ese maravilloso día. Los invitamos a que nos acompañen después de haber escuchado a mi compa Rafa Vázquez. Que por cierto, hoy está de cumpleaños mi compa Rafa Vázquez. Le mandamos una felicitación muy especial el día de hoy. ¡Qué barbaridad!
1: Bueno, ahí está, pues la mañanita para que no se agüite, lo amo.
0: Muchas felicidades para mi compa Rafael Vázquez hoy en su cumpleaños.

0: Ahí está, pues muchas felicidades a mi compa Rafa Vázquez. El día de hoy está celebrando su cumpleaños. Se la pasa de lo mejor, de lo mejor. En compañía de sus seres queridos, por supuesto. Vámonos. Y ya listo para la noche. Y dice: ay, ¿dónde va a ser la charreada? Sí, Rafa, bárbaro. A loco. Bueno, los invitamos también a que nos acompañen y formen parte del programa a través de la línea telefónica, redes sociales, como usted quiera. Ahí estaremos con ustedes para traerles lo mejor de la buena música de la genial 105.1. Así que a empezar a llamar, a empezar a comunicarse y que suenen las peticiones ahorita. Genial, buenas tardes.
1: Buenas tardes.
0: Buenas tardes, dígame.
1: Fue con placer.
0: A ver, ¿qué quiere escuchar?
1: Quiero una de Grupo Primavera.
0: Primavera. Ándele pues, ahí le buscamos algo de Conjunto Primavera. ¡Sale!
1: ¡Sale, bye!
0: Ándele pues, ahí estamos. Oye, de tantos botones que cambiaron aquí, ya no sé ni cuál es cuál. Quédate nomás, A ver, está como el Chavo. Si le subo esto, sube el micrófono creyendo que es la computadora. Y si le subo a este creyendo que la computadora es el micrófono. Así como las aguafrescas del Chavo, ¿no? De limón, pero sabe a tamarindo. ¡Mmm, pues! Vamos a arrancar, señores, con buena programación musical. Llega lo más nuevo del Güero Bank. El tema se llama Sin Aviso, de lo más nuevecito suena el 105.1 Genial Estéreo. 2.8.

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0: el tema Amor Fingido, una canción que le gusta mucho a mi buen amigo Andrés Serrano. Oiga, qué bárbaro, escuchando el Ejido. Ahí nomás, hombre. De la cara al oído, dice, mándame una rola. Ahí estamos, pues, ya son exactamente las 2 de la tarde con 25 minutos. Oiga, por cierto, saludamos a las personas que ven por un nombre de consolación. Moisés y Rosalía, el día de hoy están celebrando su nomástico. Muchas felicidades, se la pasen de lo mejor, de lo mejor. André, pues, ahí por la colonia Embarcadero, ahí le mandamos el saludito. Ahí para doña Cintia, genial, buenas tardes.
1: Buenas tardes.
0: ¡Hola!
1: ¿Podría
0: poner
1: donde de José Alfredo Jiménez?
0: José Alfredo Jiménez, mi amigo, déjeme ver si tengo música de José. A ver, ¿qué canción querías?
1: Antes, cualquiera, en serio.
0: José Alfredo Jiménez, ¿qué canción?
1: La que sea.
0: ¿Sí? La que caiga.
1: Sí, porque como él mataba a José también, pero...
0: También perrón,
1: ¿no? Al señor José, ¿no? De allá de León, Guanajuato.
0: De León, Guanajuato.
1: ¡Ay! Ahora... A toda la Brasil y todos los que estén escuchando.
0: A toda la...
1: Internet, a tierra, ¿no?
0: Exactamente, a toda la raza de la colonia de Brasil, ahí, me dijo.
1: Y a todos los del planeta Tierra.
0: Órale, va. Viejo, ahí le buscamos la rola, ¿sale?
1: Muchísimas gracias.
0: André, pues ahí estamos a la orden, ¿sale? Ahí está, pues, algo de José Alfredo Jiménez, la que caiga. Total, todas son caras, dije. Ahí están perronas. Más cuando traes, ahí está loco. Genial, Barzarri.
2: Oye, mi pa.
0: ¡Órale!
2: Es una canción.
0: Venga, ¿cuál es, viejo?
2: Es del grupo Superclass. Es de allá del sur.
0: ¿Super qué? ¿Clan?
2: Jorge Domínguez y su grupo Superclan.
0: Superclan. ¿Qué rola es?
2: Superclan, loco.
0: Superclan, loco. Ándale, pues.
2: Alín.
0: Alín.
2: Uah.
0: Alín, uah. Arre, viejo. Ahí le buscamos algo ahorita.
3: Ay,
0: está loco. A la banda igual, les dijo. Oye, 2:27. Saludos, ¡epa, el chivo triste!
3: ¡Epa, el chivo triste!
0: Anda con todo ahorita trabajando en el taxi, el vato. Fíjate lo que me contó el chivo triste. Digo, no está usted para saberlo ni yo para contárselo. Resulta que el chivo triste me dice... ¡Oelo! Hace seis meses aproximadamente falleció mi mejor amigo, dijo.
3: ¿Qué?
0: Sí. Hace seis meses falleció mi mejor amigo. Lo extraño mucho, mi compa. Y pedí a Dios, le pedí al cielo, digo, ojalá me mandara a alguien igual para recordarlo, dijo. Y luego dijo, te va a tu nombre y no me lo vas a creer. Y yo ya sabe todo metiche, a ver de qué se trata. Hace seis meses nació mi chamaco, dijo. Y yo creo que Dios me escuchó porque se parece mucho a él, dijo.
3: Igualito los dos, ¿ves? Igualito como un ñecarle.
0: 2:27 suena la genial 105.1.

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0: mundo de ti. Ya son exactamente las 2 de la tarde con 49 minutos. Avanzamos rápidamente con más saludos ahí para la raza que nos está sintonizando en Villa Sonora. Muchas gracias ahí para Edgar, dice, y para Marina. Ahí están escuchando la genial 105. Ahí le mandamos el saludito, pues, sale. Órale. 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Son como lobitos. Sí, cómo no, son los bonitos esos perros. ¿Eh? No como los que tiene el... es lo que tiene el cholo. Puro pulguiento, nada, ¿cierto? Eso. Quisiera, güey. Más limpio que tú, güey. Ya no te voy a decir nada, yo le doy bien tremendo. ¡Tú, genial, buenas tardes! ¡Olé!
1: Acá estamos escuchando. Pues nomás quería hacer un comentario, no viene el caso, ¿no? Pero antes que me olvida.
0: A ver, venga.
1: Pues si todos los días pone hasta el queque aquí, el queteco. Imagínate ahora en su cumpleaños.
0: Ah, sí, que si todos los días, ¿qué dices?
1: Se anda hasta el queque, el queteco, ahora. Gracias, Rui, que es su cumpleaños,
0: compa Rafa. ¿El compa Rafa? No, ahora sí anda bonizano. Ah, no, anda, digo, todos los días. Pero hoy sí, pare, que dice que no. Dice, hoy se va a restringir.
1: Sí, está bueno, sí.
0: Ya.
1: Están esperando allá en el... En la
0: refaccionaria. Ándale, ya fue para allá. Llegó la hielera bien llena. Dale cuenta.
1: A ver, recordarlo, haz de compa eso, para recordarlo, pues póngale corrido el compa Rafa ahí con laberinto.
0: El compa Rafa, con el sí. Con laberinto.
1: Así es.
0: El corrido del compa Rafa. Órale, perfecto. Ahí lo buscaba para ponérselo ahorita, viejo. Y pues que siga celebrando,
1: aquí andamos,
0: ¿no?
1: Aquí andamos, Río Rico, andamos escuchándolo. Aquí vinimos por un individuo aquí para la tierra.
0: Ey.
1: Ya va para abajo.
0: Abuela, no te lo vayas a topar ahí nomás, no te vas a dejar para allá. Sale, vale. Aló, para mi compa Rafa Vázquez, que el día de hoy está celebrando su cumpleaños. Ay, no. Y luego en viernes al cagüetero el fin de semana. Parece que el cumpleaños, dijo, es del Rafa, pues vamos a caer en viernes, dijo. Al cagüetón. Ay, no. Oye, este saludo está bien ahí, dice por acá, Loito, escuchando la genial, a ver si me puedes poner una rola, te la encargo algo. Ah, invasores de Nuevo León me están solicitando con gusto. Ahí se la ponemos ahorita, ¿eh? Genial, buenas tardes.
2: Bueno, compa Lolo.
0: ¡Hola!
2: Te veo con una rolita.
0: Venga, ¿cuál es, viejo?
2: La güera Salomé con los tenis.
0: La güera Salomé, penis. ¡Cerro Fly, viejo!
2: Cerro,
0: ahí la
2: buscamos. Cerro, Cerro Fly.
0: Arre con la que barre, ahí está. Penis, bueno, o sea, no, hay otra rola de los penis que me gustaba mucho. Una cumbiecita también acá, bien perrón. Bien rápida la rola esa. Ahorita la busca, ahora si la encuentro y la voy a programar. Pero bueno, vamos a continuar con más. Ahora con esto viene a cargo precisamente el grupo La Caña. Ese es el tema. La paleta de cajeta suena la genial. 253.

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0: Carlos Vega Jr., el tema Gracias Amor. 3:26 p.m. Oiga, vámonos rápidamente, canción al instante. Marque en este momento 631-312-5555. A ver qué canción le gustaría escuchar, siempre y cuando la tenga, ¿eh? Así que ya sabe, 631-312-5555. Canción al instante. Canción que usted quiera, siempre y cuando la tenga. De banda norteña, grupera, solista. Y usted me dice, Lobo, quiero escuchar tal rola. Yo la busco de volar un ping-pong, pas. La encuentro y se la pongo así de voladita. Genial, buenas tardes.
1: Buenas tardes, mi Lobo.
0: ¡Hola!
1: Para que me complazcas al instante.
0: A ver, ¿cuál es, viejón? Échale.
1: No tengo mucho.
0: Ah, no tengo mucho.
1: No tengo mucho, Gerardo Díaz.
0: Gerardo Díaz. Hijo, ayer la pusimos esa rola. Ayer o antier, ¿cuándo la pusimos?
1: Antier.
0: Antier. Órale, viejo. Aquí la tengo, ahí va a salir, ¿sale? André, pues ahí estamos, sale. Gerardo, ahí estamos. Sí, es que yo sabía que ya la había solicitado mi compa. Bueno, vamos a hacer la excepción. A ver, otra. Tengo espacio para una más. Una más, marque a la de ya y dígame después, ¿qué sigue después de no tengo mucho? Aquí vamos a ver quién sigue por acá. Genial, buenas tardes.
2: La parida.
0: A ver, ¿cuál es?
2: La parida.
0: ¿La quién?
2: La parida se llama la canción.
0: La taría.
2: Uh-huh.
0: ¿Quién la canta esa?
2: La verdad que no sé.
0: La taría.
2: Parida.
0: La paría, paría con P o con T, ¿con cómo?
2: Parida.
0: La taría.
2: Parida.
0: Tarila.
2: Sí, la parida se llama.
0: La tarila.
2: Parida.
0: La taría. La taría. ¡Ey, no más! La taría. A ver, déjame ver con quién me aparece, viejo, y la ponemos sobres. Adelante, ahí estamos, hombre. Oye, estoy viendo. No, soy yo. O no se escucha bien el teléfono. Yo escucho, claro. Pero aquí no alcanzo a distinguir cuando me dicen ahí la rola así. Parece como que se pega mucho la taría. Bueno, otra más. Venga, por si no encuentro la taría. Ahí la complacemos a alguien más. Póngamela fácil, oye. Tengo esa de no tengo mucho, Gerardo Díaz, la taría. Y a ver qué tenemos acá. Genial, buenas tardes.
3: Buenas tardes.
0: Dígame.
3: ¿Con placer?
0: Claro que sí, ¿cuál?
3: Los Yonix.
0: Los Yonix, ¿cuál de los Yonix?
3: La que sea.
0: La que sea de los Yonix. Bueno, ahí la buscamos, ¿sale?
3: Vale.
0: André, pues ahí estamos, algo de los Yonix. Deja nada más ir un pequeño corte comercial. Regresamos con el bloque de las tres al hilo. Suena 105, corte, regreso.
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Ahí está, señores, es nada más y nada menos que Pequeño Norte con el tema ¿Qué dijiste tú? Ya son exactamente las 3 de la tarde ya con 55 minutos. Oiga, seguimos saludando a las personas que el día de hoy lleven por nombre, así me aparece el calendario, Consolación, a Moisés y a Rosalía. ¿Usted conoce a alguien que conoce el nombre? Pues le mandamos una felicitación especial el día de hoy a nuestro compañero Rafa Vázquez, también que está de cumpleaños. Le mandamos una felicitación especial. Ya está celebrando ahorita el vato, todo lo que da, dice. Es todo mi compa, así debe ser, ¿eh? Oye, saluditos también para toda la raza de Nogales, Arizona. Muchísimas gracias, como todos los días. Le mandamos el saludito para todos y cada uno de ustedes que amablemente nos acompañan por aquel lado, ¿eh? Saludos ahí para el tremendo, para Tere, me dice. Manda saludito, Lobito, para todo el personal ahí de Aven. Ahí le mandamos el saludito. Muchísimas gracias, como todas las diferentes maquiladoras. A Charles Gilman, a Resplash también le mandamos el saludito. En Javi de México, allá me dice, manda saludos. Ahí en la que con de qué, en Amphenol, ahí le mandamos el saludito. Muchísimas gracias para toda la raza también ahí sintonizando la que suena ¿cómo se llama? En Temsa. También le mandamos el saludito para la raza que sabemos que todos los días nos escuchan por aquel lugar. Así que pues vaya nuestros saludos cordiales en esta maravillosa tarde. Oiga, déjeme decirle, resulta y resalta que según el clima tenemos para el día de hoy no hay probabilidad de lluvia. Bueno, está como el 20% de probabilidad, como eso a partir de a las 4 de la tarde. Una probabilidad del 20%, pero muy mínima porque va a disminuir la probabilidad conforme pase la tarde. Se dice, no me crea a mí, pero así sé que a partir del día de hoy, lo que son viernes, lo que es sábado, lo que sería sábado, domingo, lunes, martes, miércoles, no tenemos pronóstico de lluvia, únicamente del 20%, probable, muy baja la probabilidad de lluvia, pero como siempre lo he dicho, estamos en Nogales, no sabemos ni qué chorizo con papas, porque como puede estar lloviendo, como no puede llover. Pero hoy, según lo que nos dice aquí el clima, según la sensación térmica, la humedad y todo ese show, no hay pronóstico a lo largo de esos 6 días consecutivos, así que hay que aprovecharlo. ¡Que no! Vamos a pasar música, llega Gerardo Coronel, el Jerry, el viejo joven, suben a la genial 105.1, 357.

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0: Amores fingidos, ay Diosito santo, 4:43 de la tarde. Oiga, vamos a avanzar rápidamente con más de la música a través de la que suena 105.1 en este maravilloso viernes, inicio de fin de semana. 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A ver, ¿quién tenemos aquí en la línea telefónica? Genial, buenas tardes.
1: Buenas tardes.
0: ¿Qué pasó, oiga? Dígale. Oye, pero es que ando vendiendo churros. Yo, la neta, fíjate, me escucho así como si de esas de vendedoras de tamales y toda la cosa. Así como que, ah, vale, pásale por tus tamales y que no sé. Me emociono, fíjate, a la lara. Mande. ¿Para qué lo quieres, el chorro?
1: Ah, pues para saludarlo, nomás, ya sabes.
0: ¿Qué me extrañas o qué? Yo lo. O sea, mira, te voy a decir una cosa, No había salido en todo el programa y nomás hablaste y ahí sí. Ahí sí. ¿De qué privilegios gozas, a ver tú? A ver, dime, ¿de qué privilegios, Qué barra, tú nomás. Ponte a hacer comida, lo que de hacer, tú, por rato.
1: Ya hice.
0: ¿Qué?
1: Que ya hice.
0: Pues ya hiciste,
1: Y necesitas
0: de lleno. Y un platito para el piratita, ¿no hay, mija? ¿Qué onda?
1: Ah, claro que
0: sí. Así que, así. Te creas, hombre, nada, échale. ¿Qué onda, pues? ¿Cómo está todo por allá?
1: Pues muy bien, gracias.
0: ¿Sí? Órale, no, pues qué bueno. ¿Y qué dice el marido? ¿Qué dice el marido, pues?
1: Se puede saludar al cumpleañero.
0: ¿A quién?
1: Al cumpleañero.
0: ¿Al Rafa?
1: A Rafael Vázquez.
0: Ya anda bien hasta atrás el Rafa ahorita, ¿no? Hombre, salió a las 2, ya son las 4 ya.
1: Y también otro cumpleañero de ahí, pues.
0: ¿A quién? ¿Quién cumple años aparte del Rafa? ¡Bueno! Bueno, me dejó solo. ¡Bueno! ¡Bueno, la mala mujer me dejó hablando solo aquí! ¡Bueno! ¡Ay, no! ¿Qué pasó? ¿Se le acabó el 20 pesos? ¡Ay, no! A ver, dicen, uy, sí se le acabó el 20 pesos. Ay, ahí está, parece que ahí está. Genial, buenas tardes.
2: Gabriel Vega.
0: ¡Olé!
2: Soy el paisa.
0: ¿Qué pasa, paisa? ¿Qué onda contigo, pues?
2: Aquí estoy chambeando en el tianguis.
0: ¿En el tianguis? ¡Íralo! ¡Es todo, viejo!
2: Estoy en canoas.
0: Ya salí.
2: Cuando viene por unos churritos. Pues
0: luego me voy a echar la vuelta con unos churritos ahí rellenos de cajetón. Rellenos de cajetón.
2: Nomás tengo ahorita bañados.
0: ¿Puro bañaditos?
2: Sí, con lechera.
0: Oye, viejo, ya viene el tiempo bueno, ya con el chocolatito, los churritos. ¿Qué andas haciendo?
2: Ya falta poco para el frío.
0: Ya se siente, churrero.
2: Se va a venir luego.
0: Es toro, no, está bien. Luego echamos una vueltecita, sobres.
2: Cuando vos, mi amigo, ya sabes, eres bienvenido.
0: Fierro Flies, viejo. A ver, ¿alguna cancioncita? ¿Qué onda?
2: Pues Para allá iba, pero dije, no será mucha molestia.
0: No dijera el chavo, dice el otro.
2: Me gusta mucho esa de Sergio Mendívil.
0: ¿Cuál? ¿Vas a
2: Vas
0: pagar?
2: A pagar la otra.
0: ¿Cuál otra?
2: Si no es esa, la otra, la de Demasiado Tarde.
0: Demasiado. Tú dime, ¿cuál de las dos?
2: Mejor Demasiado Tarde, por favor.
0: Demasiado Tarde, Sergio Mendívil. Perfecto, mi amigo, y se la vamos a poner ahorita. Sorres.
2: Muchas gracias, Lobito.
0: Pierro Flies, ahí estamos, sí, hombre. Y para la próxima le voy a decir, ¿qué onda? ¿Hace cuántos churros que no te veo? Digo, para que sepa. Genial, buenas tardes.
3: Buenas tardes, ¿cómo andas?
0: Échale, ¿qué onda?
3: Aquí nomás.
0: Es todo. ¿Qué haciendo en esta maravillosa tarde de viernes con dinero en la bolsa?
3: Molestando el hígado.
0: Molestando el hígado, hijo. No sea el cagüetero, viejo. Dígame, ¿qué rola? A ver, ¿qué onda?
3: Sí, de Titanes de Durango. Hoy es mi cumpleaños.
0: Titanes de Durango.
3: Ahí está la raza, los Titanes de Durango.
0: Hoy es mi cumpleaños, se llama la rola.
3: Sí, es para la raza, ¿eh? ¿Qué?
0: Para la raza, para la raza que anda cumpliendo años.
3: Así nomás.
0: Arre con la que barre. Viejo, ahí se la vamos a poner ahorita que la escuche, ¿vale? Pero pues ahí estamos, sale. Ahí está, pues. Déjame nada más ir un pequeño corte comercial y regreso con más a través de la que suena 105. Corte, regreso.
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